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19: Con mucho gusto, llegamos a las 6 de la tarde con 7 minutos.
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0: 6:12 y por supuesto que damos inicio a los grandes de la canción con agua a las perlitas y por supuesto Almacén Esportivo. Llegan a usted, miren por acá, ¿qué es lo que estamos escuchando? Permítanme ustedes, permítanme aquí un segundito, que aquí me habían... Aquí estamos ya. Bueno, voy a comenzar a leerlos a cada uno porque hoy sí quiero complacerlos a todos, que no se me quede ninguno. Eso es lo que yo quiero hacer. Hola, ay, no me... Hoy sí ya me escucho. Es que yo no sé por qué me mueven los audífonos. Vamos a escuchar, por acá dice, vamos a escuchar notas de voz. Por ahí yo sé que estaban haciendo desorden ahorita, hace un ratito. Permítanme que vamos a abrir aquí, vamos a escuchar por acá. Hola, hola.
1: Hola, hola, amigos.
0: Hola,
1: amigos
0: hola.
1: De fiesta. Pueden ponerme en la sección de la música romántica viejita. Te quise, te quiero y te querré de Manolo Galván. Sin la fiesta no hay vida. Gracias, amigos.
0: Por acá, hola, hola.
2: Buenas tardes, Claudita.
0: Buenas
2: Espero
0: tardes.
2: Que haya llegado
0: ya estoy
2: al
0: aquí.
2: El programa de los tres grandes, Claudita. Quiero que me complaca con el Noa Noa. Que Dios me la bendiga, Claudita, y me la haga quedar con bien a su casita. Ya se me trabó la lengua.
0: No, así se nos traba a todos. A mí también. Hay días que ando que no puedo ni hablar bien. No sé qué nos ha pasado.
2: Miren, buenas tardes.
0: Muchos andan dormidos todavía, siento yo, no sé ustedes. Hoy los días están como raros. Permítanme, vamos con más. Ay, me dijeron ahora, qué bonita su voz. Y yo, ay, gracias. Dicen por acá, hola, buenas tardes, Claudia. Quiero una canción de Abracadabra. Chao, cariño. Lo escucho en San Marcos. Desde saludos. Les saluda Noel. Saludos, Noel. Y con gusto que voy complaciendo con chao, cariño, chao. Por acá. Miren, les voy dando corazoncito. Cuando lees corazoncito, soy yo, ¿ok? Hola, hola.
3: Hola, hola, Clau. Buenas tardes.
0: Buenas tardes.
3: Por ahí, siempre escuchándoles. No sé si me puede poner la canción de Lo Pido de Rodillas de Los Iracundos. Saludos desde Sayapango.
0: Saludos, saludos. Permítame, voy a ver si se lo tengo acá. Te lo pido de rodillas. Sí, con gusto. Va a sonar también. Vamos a ver quién anda por acá. Hola, hola, fiesta.
4: Hola, Radio Fiesta, aquí desde la gasolinera 1 de La Garita, reportando tráfico. Camino hacia Apopa de la Troncal del Norte. Se cayó un árbol grande y botó tendido eléctrico. Entonces han cerrado el paso. Gracias.
0: Uy, complicadísimo, me imagino, si el tráfico, o sea, si el paso está cerrado. Pero gracias por la información. Espero que los que pasan por ahí puedan tomar vías alternas. Hola, hola, fiesta.
5: Buenas tardes, chiquillas. ¿Cómo estás? ¿Cómo te sientes? La
0: Muy
5: mejor
0: bien,
5: estación de radio
0: gracias.
5: Emisora de mi pueblo natal del Salvador. Soy de La Unión, pero soy de Los Ángeles, California.
0: Yo también soy de La Unión.
5: Fiel audiente de la fiesta, la número uno, que está excelente. Y bendiciones, que sigan adelante.
0: Gracias.
5: Una patata de buena suerte a todos los locutores y locutoras. Y a ver cuando pone un remix los viernes y los sábados, los DJs, en la fiesta, la número uno. Del Salvador.
0: La número uno es Salvador y yo también soy del oriente del país, no me lo va a creer. Pero me encanta que me hable gente de San Miguel, de La Unión, de todos esos alrededores. No, bueno, también amo aquí el occidente. ¿Cómo les puedo decir? La ciudad también. Bueno, nos vamos. Ahí seguiré complaciendo a través del 7699-0121.

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2: 6:21.
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0: 6:30 con 30 minutos. Y por supuesto que seguimos complaciendo a través de nuestro WhatsApp fiestero por acá. Vamos a ver quiénes andan. Vamos a ver, vamos a ver, vamos a ver. Hola, hola, fiesta.
1: Buenas tardes, Claudita, deseándole un feliz turno, que Dios lo bendiga.
0: Gracias, igual.
1: Los saludos, Luis, de aquí del Centro de San Salvador. ¿Puede hacerme el favor de complacerme con la canción que cantan los niños de José Luis Perales? Pasen feliz turno, que Dios lo bendiga.
0: Uy, a él no lo podemos porque él no suena en los grandes. Hola, hola.
2: Buenas tardes. ¿Me puede complacer con una canción, por favor? El eco de tu Dios. Aquí escuchándole en Santa Ana. Gracias.
0: El eco de tu Dios. En Ciudad Morena. El eco. Permítanme. Aquí está. Con gusto. Voy complaciendo con el eco de tu adiós. Permítanme que yo, es que no me funciona, no sé por qué no me está funcionando.
2: Buenas tardes, ¿me puede complacer con una canción, por favor? El eco de tu adiós.
0: Vamos, aquí una escuchándole. Vez más. Hola, hola.
3: Buenas noches, Claudita, por aquí escuchándote.
0: Gracias.
3: Voy en Trabazón, quiero que me complazca con la canción Hay luto en mi alma. Y muchas bendiciones, te saluda tu tocaya.
0: Me encanta a mí, que me encanta que me digan que le saluda a mi tocaya, Claudia. ¿A dónde me está escuchando? Luto en mi alma. Ay, aquí está, justo de los terrícolas. Bueno, voy con quién más, Veamos aquí. Ay, ay, ay. Hola, hola.
4: Hola, buenas tardes. Quisiera que me complaciera con Amor de Estudiante.
0: Amor de Estudiante. Permítame. Hoy todos andan románticos. Miren, me encanta que cada vez se unen más chicas a escucharme. Me encanta. Vamos a ver por acá. Hola, hola.
5: Hola, buenas noches.
0: Buenas noches.
5: Aquí saludándola de Zaragoza.
0: Gracias.
5: Quería oír la música que dice con la luna llena. Aquí lo escucho en Zaragoza. Te mando saludos a todos los que están en cabina. Que sin la fiesta no hay vida. Buenas noches.
0: Me encanta que ustedes sepan que sin la fiesta no hay vida.
5: Estoy saludando de aquí de Zaragoza.
0: Buenas
5: noches. Siempre
0: lo
5: saludo de aquí de Zaragoza.
0: Muchas gracias. Gracias. Ya ahorita veo que me estaba pidiendo. Dice, buenas tardes, ¿me puede complacer por favor con la canción Mi Plegaria de César de Guatemala? Por favor, les saludo desde...
5: Te mando saludos a todos los que están en cabina. Que sin la fiesta no hay vida. Buenas noches.
0: Me encanta que ustedes sepan que sin la fiesta no hay vida.
5: Estoy saludando de aquí de Zaragoza.
0: Buenas
5: Siempre
0: noches.
5: Los saludo de aquí de Zaragoza.
0: Muchas gracias. Gracias. Ya

0: esta clase de hoy?
1: Bastante bien. ¿Llevas mucho tiempo esperándome?
0: Un poco, pero te quiero mucho, mi amor.

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0: Llegamos a las 7 de la noche con 10 minutos y estaba sonando lo más nuevo de Alfredo José y La Colección, Que Se Vayan al Diablo. Saludos para ellos porque él anduvo aquí hace un ratito, hace una hora andaba por acá. Hoy nos hacía falta nuestra queridísima Fátima Calderón, pero bueno, un abrazo a la distancia para ella. Miren, por aquí en el WhatsApp fiestero, por medio del 7699-0121, me estaban pidiendo de la Sonora Show Espejismo, así que voy complaciendo. Recuerde que hoy hasta las 9 de la noche, lo que usted me quiera pedir, con gusto que lo voy a complacer. Oiga, que Dios bendiga sus sueños y su descanso, me estaban mandando aquí. Uy, ya quisiera yo irme a dormir, pero ¿saben qué? Quisiera ser de esas personas que se duermen temprano, pero en mi turno termina a las 9 de la noche y yo llego y todavía me formo en estudiante, porque estamos estudiando para un examen que tenemos el sábado, entonces ahí me ven. Pero yo no sé, señores, no sé ustedes, confírmenme las personas por medio del 7699-0121. Yo esta semana me he sentido más agotada de lo normal, pero hoy en específico, no sé, no he podido. Hoy sí, el día ha terminado conmigo, no yo con el día, se los prometo. Por acá dice, buenas noches, Claudia, me puede complacer con El Mecánico de la Máquina. De ahí también andaba aquí Will España. Con gusto, permítame, la vamos a buscar aquí de una vez. ¿Le parece? Yo voy complaciendo, así tipo, ¿le parece? Así tipo como cuando ustedes van al centro de San Salvador y allá lo chulean a uno, hasta lo enamoran, lo piropean. Uno no se siente más querido que en el centro de San Salvador, ¿verdad? Permítanme por acá, vamos a ver quiénes andan, porque ya me mandaron nota de voz. Por acá. Ay, ay, ay, ay. Hola, hola, fiesta.
1: Hola, hola, Radio Fiesta, les saluda Carlos Daniel, los escucho desde Santiago, Texcuangos. Quisiera una canción de combo, de mamazo combo musical. Tal vez se puede, ¿verdad? Y volaré. Porfa, gracias. Y bendición y feliz noche.
0: Volaré. Ay, qué bonito, me escucha al fondo ahí de lo que está Gabriela y su orquesta. Volaré. Uy, esa no la puedo sonar porque es de El Mamazo, sí, pero es del fin de semana, oiga. Pero bueno, voy a seguir complaciendo. Tengo nota de voz otra vez. Él andaba perdido.
1: Hola, mire. Hola, Josué. Dicen, buenas tardes.
0: Ay, permítanme. Josué, ¿yo por qué estoy escuchando aquí notas de voz de Josué? Josué no vino hoy. O no sé si estuvo en la mañana. Hola, hola.
2: Hola, hola, hola. Buenas noches, Claudita. Saludos desde la cima de San Bartolo. Ahí estuvimos pendientes con los grandes. Pero ahorita, pues, estamos solicitando aquí, pues, El Mecate de Aniceto Molina y la Orquesta San Marcos. Estamos siempre escuchándolo aquí con mi esposa Claudia y mi suegra. Saludos y recuerden que sin fiesta no hay vida.
0: El Mecate del señor Aniceto Molina, con gusto, también voy complaciendo. Va, ya estoy haciendo el bloque aquí. Por acá me pedían, dice, hola, buenas noches, ¿me puede complacer con una canción de Las Cosquillitas de la Sonora Dinamita? Bueno, se la voy a buscar por acá. Hola, hola.
3: Buenas noches, señorita.
0: Buenas noches.
3: ¿Me puede complacer con la canción de la Orquesta San Vicente, El Hijo de Don Andrés?
0: Con gusto, voy complaciendo. Bueno, hoy sí vamos a iniciar con todo, vamos a hacer como que ya...
3: Solo informarle que la troncal está cerrada, hay un gran tráfico. Aquí vamos escuchando la radio fiesta, porque sin la fiesta no hay vida.
0: Sin la fiesta no hay vida, me parece. Usted baile, usted goce, ve el lado bueno. Es lo que les decía, que de verdad, o sea, yo he andado súper cansada, pero he tratado de verle el lado bueno a las cosas. Pero cuesta a veces, señores. Pero en el tráfico yo sé que muchos ya quieren llegar a su casa. Otros ya quieren llegar a donde se dirigen. Eso sí, es mejor llegar con paciencia en el camino y llegar con vida que ir corriendo y pues ocasionar algún accidente. Así que, bueno, los voy a acompañar hasta donde ustedes me dejen y por supuesto vamos a gozar y disfrutar. Hoy es mi viernes. Ustedes recuerden que yo no vengo los viernes, así que hoy es mi viernes.

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1: Por supuesto, 7 de la noche con 22 minutos. Bueno, y aquí me estaban pidiendo, como habíamos visto, de La Máquina del Mecánico, de Aniceto Molina y de la Orquesta San Vicente, el hijo de Don Andrés. Voy complaciendo.

Llegamos a las 7 de la noche con 32 minutos. Por acá decían, hola, buenas noches. Princesa, ¿me podría poner la flaca de Fusión Guanaca, porfa? Con gusto voy complaciendo. Ya bueno, también escuchar sus notas de voz. Pero antes, después de lo de la flaca, y así me decía alguien por ahí, nos vamos a ir con Grupo Candela y Ligia Morales. ¿Por qué te fuiste también? Eso es lo más nuevo de ellos. Así que usted está escuchando siempre lo más nuevo de las orquestas. Por supuesto, por el mejor dial 104.9 de Radio Fiesta. Porque sin la fiesta no hay vida. Por ahí. Nos vamos a ir con Grupo Candela y Ligia Morales. ¿Por qué te fuiste también? Eso es lo más nuevo de ellos. Así que usted está escuchando siempre lo más nuevo de las orquestas. Por supuesto, por el mejor dial 104.

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0: 7:45 y por supuesto estábamos complaciendo con esa canción de Vení Vení de Miguel Jiménez a la terminación 2027 que me la estaba pidiendo aquí por WhatsApp. También me decían, hola Radio Fiesta, hola soy mexicano, pero me encanta la música de El Salvador. Saludos desde Anaheim, California. Saludos. Me encanta que me escuchen los mexicanos también. ¿Les encanta la cumbia? Y hay muchos que también son fan aquí en El Salvador del regional mexicano, si no me equivoco. Por acá. Hola, hola.
1: Buenas noches. Me gustaría que dijeran a qué altura de la troncal está cerrado, porfa.
0: ¿Será que me pueden ayudar ahí todos los que están escuchando, todos los oyentes de Radio Fiesta, a qué altura de la troncal es que está cerrado para que las personas puedan tomar vías alternas y no se complique más el tráfico? Porfa, háganme el reporte para así poder avisarle también a todos nuestros oyentes que todavía no se han incorporado a esa calle por medio del 7699-0121 y así ayudamos a más salvadoreños, ¿les parece?

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6: Llegamos a las 8 de la noche con 2 minutos. Y por supuesto, aquí a la persona que era mexicana que me dijo, me está pidiendo un tema de la chanchona de Arcadio. Así que con gusto voy complaciendo con el maldito lapicero. Y después, por supuesto, nos vamos a ir con lo más nuevo. Permítanme aquí. Nos vamos a ir con algo de lo más nuevo de La Máquina y La Colección.

Llegamos a las 8 de la noche con 10 minutos y por aquí dice buenas noches, las escuchamos desde la colonia Vista al Volcán Guadalupe, San Vicente, la familia Rivas Aguilar. ¿Nos puede complacer con la canción Huellas de Amor de Oswaldo y su grupo Coco, por favor? Y un saludo a Mabel Aguilar que se encuentra cumpliendo años este día. Así que saludos a Mabel Aguilar que sigue cumpliendo muchísimos años más. Un fuerte abrazo y espero de todo corazón que le estén consintiendo muchísimo.

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1: Sinceramente les voy a contar que yo aquí no siento el tiempo en la cabina. Aquí pasa de todo durante, no, o sea, ustedes están escuchando música y uno está en mil cosas. Es como un pulpo. Me pedían de Combo Sabroso Cubana Mix, voy complaciendo. Y también con lo más nuevo de Melao, Cumbia Tradicional, que me preguntaban ayer cómo se llamaba, pues se llama Cumbia Tradicional.

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fiesta. 8 de la noche con 43 minutos. Y me acaban de hacer la noche con un mensaje que hice aquí. Qué rico darme mis 6 kilómetros de esta noche escuchando a esa bonita que lleva este turno. Saludos y gracias por hacerme la noche siempre. Te escucho al menos un ratito, Clau. Ay, no, gente, ¿cómo les explico? Que hay personas que te alegren la vida, la verdad. Vamos a dejarlo así, no vamos a poner más contexto a las cosas, ¿les parece? Por acá decían que me estaban escuchando en Tulares, California. Señorita Claudia, saludos. Me decían, gracias, gracias por escucharme desde lejos. Miren, la verdad es que hoy, miren, yo tengo esta parte, les iba a decir algo. Yo tengo esto bien marcado, que es como, miren, pero porque estoy acostumbrada a usar mucho mi celular. Entonces ahí es como, miren, no sé qué, no sé qué. También tengo muy marcado el mira vos. Así que si yo te trato de vos, que no te asombre, es porque lo tengo muy marcado. Yo no sé si tengo esa palabra salvadoreña, pero bien marcada. Como otra palabra salvadoreña que tengo bien marcada, que es la de qué chivo. Y literal, yo, o sea, vos vas a otro país y vos hablas como vos hablas. La cosa es que yo me fui unos días, ¿se acuerdan? A Colombia. Y yo le decía a las personas, ay, no, qué chivo eso. Y la gente se quedaba como, ¿qué es eso? Y ya medio les explicabas y te decían, ah, es como qué chimba para nosotros o cosas así. Entonces, ajá, yo sí tengo bien marcado esas partes de los salvadoreños, como el qué chivo, el mira vos. Y ajá, hoy sí tengo como bien el voz, ¿saben? Me lo voy a ir quitando poco a poco, pero sí lo tengo como bien marcadito. A veces es como complicado quitárselo. Por acá nos vamos a ir con lo más nuevo, ya casi me despido. Ya casi me despido, como en 5 minutos me voy a ir despidiendo. Miren, por acá lo de la Sonora Maya, ya te olvidé.

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1: Llegamos a las 8 de la noche con 50 minutos. Me voy a despedir ya. Bueno, la terminación 4262, dice Marielos. No sé si así se llama. Dice, hola, Claudia. Hola. Miren, me encanta escuchar que de verdad ahora se conectan más niñas a las 6 de la tarde y también después en todo mi turno. De verdad, muchísimas gracias. No quiere decir que también a los niños, o sea, a las cheros, como los decimos, no me contente o que me escuchen. Pero es cool tener como amigas virtuales o amigas que a través de tu voz pues podés conectar con muchas personas. De verdad, muchísimas gracias a todos. Mira vos, como les decía, de verdad, muchísimas gracias. Se los agradezco a cada uno. Bueno, ustedes saben que yo llego hasta hoy, o sea, en el sentido de que mis turnos son de lunes a jueves, así que Diosito me los cuide. Nos escuchamos la próxima semana. Eso sí, si usted va a ir al concierto de Marco Antonio Solís y me ve por ahí, por supuesto que salúdeme, oiga, porque aquí ahí vamos a andar primero Dios. Así que buen provecho si usted está cenando. Un fuerte abrazo. Besos. Les dejo mis redes sociales en Instagram como ClauRR21 y en TikTok como ClauRR25. Nos escuchamos el lunes y de verdad, muchas gracias una vez más por formar parte de las 3 horas que yo vengo de lunes a jueves.

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6: Mis queridos amigos, mi bella familia, recuerden muy bien que hay decisiones, decisiones que sellan el destino cuando humillas el que fue tu salvación, al que te tendió la mano cuando estabas a punto de caer. El universo no guarda silencio, Dios lo ve. Las energías lo registran y la mala suerte comienza a perseguir a toda alma ingrata, porque quien traiciona el auxilio que una vez le salvó queda marcado, marcado por bloqueos, por caminos cerrados, por tormentas que no se explican. Por eso hoy escucha con el corazón, cuida a quien te sostuvo cuando nadie más lo hizo, y si sientes que la vida te ha cobrado caro una mala decisión, aún estás a tiempo de reconciliarte con tu energía, de limpiar tu camino, de sanar el karma que te ha traído tanto dolor. Recuerda muy bien, soy Saúl, guía espiritual y parapsicólogo, y hoy estoy aquí para ayudarte a alinear tu vida y evitar que una mala consecuencia arruine tu destino. 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Bueno, me acaban de compartir una consulta directamente desde cabina. Una persona que llamó, se comunicó y no quiere salir al aire, quiere permanecer en privado. Nos dice que se comunica, que es fiel oyente del programa, nos comparte su fecha de nacimiento, 23 de julio de 1978. Estoy teniendo debilidad con las mujeres y mi negocio en el mercado se vino abajo de golpe. ¿Qué está pasando? Bueno, vamos a revisar tu fecha de nacimiento, vamos a hacer un estudio. Vamos a mirar qué está ocurriendo a través de ti. Vamos a ver a través de tu campo energético y espiritual si hay algo influyendo en tu vida y si hay algo bloqueando energéticamente su vitalidad como hombre. Bueno, si se logra ver claramente algo, acá hay un bloqueo energético fuerte, dirigido directamente para cortarle su virilidad y su estabilidad económica. Esto no es natural.
7: Bien había percibido usted de que cosas extrañas le habían ocurrido también en el negocio, fuerzas negativas había logrado sentir y ya había inclusive tenido aquel pensamiento de querer abandonar, de querer cerrar su negocio. Es por lo mismo, usted le han hecho algo para que se debilite como hombre, como proveedor y como fuerza en su entorno. Cuando estas dos áreas se afectan al mismo tiempo, es señal clara de que hay una energía, algo sobrenatural, una envidia enviada con intención de destruirte. Y si no atiendes esto de una manera rápida y pronta, puede caer en una ruina más profunda. Lo que usted debe de hacer, usted me está escuchando, ahora mismo está sintonizando el programa, quiero que por favor tráigame agua de donde usted bebe agua en su casa, colóquela en algún recipiente, la tapa y me la trae aquí directamente a mi consultorio y va a venir directamente en ayunas. Vamos a hacer una limpieza energética para poder encontrar la raíz, poder encontrar lo que está originando y conduciendo su vida a una mala racha y también a esa falta de virilidad como hombre. Vamos en estos momentos a invitarle a que venga, nos visite al lugar que a usted más cercano le quede para que podamos ayudarle a solucionar este problema de una manera inmediata. Recuerde muy bien que cuando se identifica hay que tomar acción inmediata. Así que venga, no espere más tiempo, acá le estaré esperando. Que mi Dios le bendiga, hermano, y gracias por su consulta. 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Bueno, y recordemos muy bien que cuando hay energías negativas o una maldad enviada, lo primero que se afecta es el espacio donde vives. Por eso si tú en tu casa sientes discusiones sin sentido, un ambiente pesado que no se va con nada, eso no es normal. Eso es señal clara de que hay un daño espiritual activo en tu hogar. Esto de repente, de presto, trae también un aire denso. Se siente un ambiente denso, empiezan a aumentarse peleas sin sentido, empieza a perderse el respeto, empieza a perderse la comunicación y en algunos momentos entre las personas que habitan en hogar, cuando son relaciones, parejas, matrimonios, suelen llegar separaciones, distanciamientos. ¿Por qué? Porque la mente se llena de inseguridades, de celos, de desconfianza. Esa mala energía se encarga de penetrar y de persuadir a cada persona para lograr colocarle en contra a la persona con quien comparte matrimonio o con quien convive. Por eso, en algunos momentos, algunas separaciones, algunos distanciamientos no son naturales. Es importante identificar cuando una relación se termina, porque ya no hay amor, a cuando una relación se termina por una energía externa. Porque sí, aunque suene difícil de creer, una energía externa, la presencia de una tercera persona puede claramente perjudicar un matrimonio y acabar con una relación en cuestión de días. Por eso también es importante resguardarnos, protegernos de toda mala energía a través de resguardos consagrados directamente para cada persona. Pero bueno, en estos momentos invito a consultar a toda aquella persona que haya sentido, percibido esas sensaciones extrañas en la casa, que cuando te levantas en la madrugada no te dejan dormir, que de repente quieres ir al baño y sientes como si algo te vigiara, quiere decir de que hay algo. 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Bueno, me envían a consultar un caso especial, un caso de una persona bastante reconocida acá en el sector, una persona joven de 38 años, no puedo compartir su fecha de nacimiento por cuestiones confidenciales, pero es que nos cuenta que ha empezado a escuchar ruidos extraños en su casa, a sufrir dolores en la espalda sin razón aparente y que por la noche sueña cosas feas, como si algo oscuro lo persiguiera, como si algo tratara de agarrarle. Bueno, ya hemos revisado acá su fecha de nacimiento, hemos hecho un campo espiritual y aural a través de su energía, a través del umbral de su espíritu y de su alma, y nos damos cuenta que esencialmente ese tipo de síntomas como son los ruidos, pesadez que sientes en tu cuerpo, dolores y sueños oscuros son señales de una presencia negativa instalada en el hogar. Y lo más fuerte es que no es algo nuevo, es algo heredado. Usted en el lugar que vive es una herencia, usted eso se lo heredó a alguno de sus padres, no sé si su padre, su madre, pero esto es algo heredado, esto es una maldición generacional, de una promesa rota o de algo que se arrastró desde los ancestros, pero esto no es algo muy antiguo, esto es algo que viene o desde sus padres o desde sus abuelos, pero sí es algo que ha empezado a traerle a su alma, ha empezado a traerle a su espíritu y a su cuerpo problemas, y es que usted siente el sueño contaminado. Usted no siente paz en su vida, el cuerpo le empieza a doler, le empieza a padecer achaques que a su corta edad no debería de estar padeciendo. Acá hay una solución importante siempre, pero sobre todo también actuar y obrar con fe, con mucha oración y con la guía correcta, por supuesto. Esto debe de ser orientado por una persona profesional. Se puede acercar a mi consultorio de manera presencial o puede buscar otra persona de pronto que a usted le llame la atención, pero lo que sí le aconsejo, busque liberación pronta, busque consulta espiritual presencial inmediata. Si usted desea, viene, se acerca con la persona que me lo recomendó porque es una consulta recomendada, pero le espero y le deseo con voz firme y entregarle su vida a Dios. Acérquese más a Dios, acérquese un poco de esos vicios que veo acá que me le han perjudicado mucho también. Y es que ha llevado una vida de bastante exceso usted. Aléjese un poco de esas cosas promiscuas y va a ver cómo va a empezar a estabilizarse. Así que recuerde muy bien, si desea ayuda, puede venir de manera presencial. Y para todas las personas que me sintonizan en estos momentos, recuerden muy bien, el hábito hacia la persona, con quién nos codeamos, con quién compartimos, con quién andamos, con quién frecuentamos, cuál es la persona que nos acompaña como pareja en la vida, dice mucho de nosotros y también, de cierta manera, representa mucho lo que diariamente vivimos en nuestro cotidiano vivir. Así que cuide muy bien su energía y cuide a qué lugares usted va. Cuando usted va a lugares con energías pesadas, esas energías pesadas se adhieren a su cuerpo. Los clubes nocturnos, las discotecas, los billares, todos estos lugares son lugares donde encontramos diversión, pero también energías que se contaminan al cuerpo y afectan en una manera mayor nuestra vida. 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Bueno, con mucho amor me despido. Te deseo salud, bendiciones, éxitos y sobre todo mucha, pero mucha, mucha prosperidad y abundancia para tu vida. Que mi Dios te bendiga.
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1: Aquí estamos en la onda musical. 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
2: En el nombre del Padre, del Hijo y del Espíritu Santo. Amén. Padre nuestro que estás en el cielo, santificado sea tu nombre. Venga a nosotros tu reino. Hágase tu voluntad en la tierra como en el cielo. Danos hoy nuestro pan de cada día. Perdona nuestras ofensas como también nosotros perdonamos a los que nos ofenden. No nos dejes caer en la tentación y líbranos del mal. Amén. Dios te salve María, llena eres de gracia. El Señor es contigo. Bendita tú eres entre todas las mujeres y bendito es el fruto de tu vientre, Jesús. Santa María, Madre de Dios, ruega por nosotros, pecadores, ahora y en la hora de nuestra muerte. Amén. Gloria al Padre, y al Hijo, y al Espíritu Santo. Mis queridos hermanos, hoy es viernes 15 de mayo de este año 2026. 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
3: ¿Aló?
2: Aló, hermana, Dios me la bendiga. Bienvenida a este su maravilloso programa, Visión y Vida. ¿De dónde nos llama, hermana?
3: De San Vicente.
2: Un saludo muy grande a todas las personas que nos escuchan y que nos han visitado de allá de San Vicente. Hermana, regáleme su nombre.
3: Saraí. Le llamo para dar mi testimonio de agradecimiento porque estoy muy agradecida.
2: Hermana, qué alegría, qué felicidad, que usted es una de las personas afortunadas que ya nos visitó, que ya recibió el milagroso Cristo resucitado. También se hizo un tratamiento con nosotros, recibieron nuestra ayuda con mucha fe. Cuénteme su historia, hermana. ¿Cuáles eran sus problemas antes de habernos visitado? Y desde que nos visitaron, ¿cómo se han sentido?
3: Pues fíjese de que mientras no los habíamos visitado, pasábamos muchos problemas con mi mamá, mi papá, mis hermanos. Y pues todo era, era bien complicado explicar porque eran demasiados problemas con la ganadería y cosas así, pues.
2: También muchas enfermedades. Su mamá, su papá, sus hermanos, usted, sufrían de muchas enfermedades, de muchas dolencias, de muchos dolores.
3: Sí.
2: Habían visitado otros lugares y nadie les había ayudado para nada.
3: Sí, exacto, no funcionaban.
2: Pero nos visitaron a nosotros con fe, se hicieron el tratamiento, recibieron el milagroso Cristo resucitado. ¿Y cómo les ha ido con nuestra ayuda?
3: Pues ya desde que los visitamos, pues ya todo cambió, ya hasta yo me sentí enferma, pero ya las cosas ya cambiaron, ya todo está bien. Mi mamá ya se ve con más energía para seguir y bueno, toda mi familia y gracias a Dios, todo está bien.
2: Su mamá y su papá y sus hermanos, todos están curados, sanos, tienen salud, ya no sienten ninguna enfermedad, ningún dolor, están curados, sanos por completo.
3: Sí, curados por completo.
2: Milagro, repita conmigo, milagro, aleluya.
3: Milagro, aleluya.
2: ¿Y cómo les está yendo en la finca, con la ganadería, con los cultivos? Porque antes todo se había venido abajo. Ahora en estos momentos, ¿cómo les está yendo allá con los cultivos, con la ganadería? ¿Cómo les está yendo ya en el trabajo?
3: Con los cultivos vamos bien, gracias a Dios, todo, desde que lo visitamos ya todo está ya mejor, ya hay más cultivos, más cosechas, y con la ganadería también, incluso tenemos más animales.
2: Hermana, me llena de mucha alegría porque ustedes le pusieron mucha fe y mucho positivismo. ¿Cuál es su mensaje? ¿Qué le dice a todas las personas que nos están escuchando? ¿Si vale la pena que nos visiten o no?
3: La verdad, pues si vale la pena, es que si lo hacen con mucha fe, pues todo va a salir bien, les va a funcionar. Y pues igual a ustedes muchas gracias y que es un buen lugar y que deberían visitarlo por si están pasando cosas así.
2: Le doy muchas gracias por su testimonio, porque estas palabras, este testimonio de agradecimiento, certifica el gran poder milagroso que tiene.
3: Es que si lo hacen con mucha fe, pues todo va a salir bien, les va a funcionar. Y pues igual a ustedes muchas gracias y que es un buen lugar y que deberían visitarlo por si están pasando cosas así.
2: Le doy muchas gracias por su testimonio, porque estas palabras, este testimonio

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1: Ganamos $20,000 en la Lotería Nacional.
0: ¿Cuánto ganaron?
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0: Me llena de mucha alegría y de mucha felicidad que la vida les haya cambiado, que la vida le haya sonreído a usted y a su familia. Y en el amor, ahora, ¿cómo le está yendo en el amor? Porque usted también estaba muy fracasada en el amor. Ahora, ¿le está yendo bien? ¿Está feliz?
1: Sí, me está yendo excelente, de perfección.
0: Nosotros también de allá, de la finca, de su papá, de su mamá, del terreno, sacamos un tesoro, una gran riqueza, que ustedes lo vieron con sus ojos, vieron con hecho, no con palabras, cómo está su familia ya, y de sacar el tesoro, la gran riqueza.
1: Sí, hermano, ustedes sacaron un gran tesoro, una gran riqueza.
0: Hermana, porque ustedes le pusieron mucha fe en nuestro tratamiento y en el Cristo. Le doy muchas gracias por su testimonio. Dios me la bendiga. Amén.
1: Gracias, amén.
0: Le mando un saludo muy grande a todas las personas que nos escuchan y que nos han visitado de allá, de San Miguel, de San Vicente, de Santa Ana, allá en Sonsonate. Un saludo muy grande a todas las personas que nos escuchan y que nos han visitado de allá, de Panchimalco, La Libertad, Rosario de Mora, San Juan Opico, Aguilares, San Pedro Pedulapán, Chalatenango, Osulután, Zacatecoluca, San Bartolo, La Paz, Cuscatlán, Cabañas, Metapán, La Unión, Morazán. Un saludo muy grande a todas las personas que nos escuchan, que nos han visitado de aquí, de la hermosa ciudad de San Salvador, de aquí, de la capital, allá en los municipios. Le mando un saludo grande a todas las personas que nos escuchan, que nos han visitado de allá, de los caseríos, de los cantones, allá en la frontera con Honduras, allá en la frontera con Guatemala. A todos les mandamos un saludo grande. También a las personas que nos escuchan por internet en los Estados Unidos, a todos un saludo grande. 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
1: Mis queridos amigos, mi bella familia, siempre es un placer poder conectarnos en estos minutos interesantes en el mundo de la espiritualidad. Recuerda, si en tu casa, si en tu hogar se ha perdido el respeto, se ha perdido la comunicación, los hijos han empezado a tener comportamientos extraños, a faltarle el respeto, a contestarle con grosería o a tomar actitudes extrañas cuando sale de la casa, cuando llega a la casa, es bueno buscar las bases, los fundamentos de esos cambios repentinos que en algunos momentos vemos pero no entendemos. No entendemos el por qué pasan algunas cosas en la casa, el por qué se escuchan en algunos momentos ruidos extraños, el por qué se siente el ambiente tenso, el por qué cuando llegan a la casa, en vez de sentirse con una energía positiva, algo negativo empieza a albergar la mente y algo negativo empieza a albergar el cuerpo. Eso quiere decir algo muy claro, que su casa está contaminada. Recordemos que la casa es un templo sagrado porque es el lugar donde nosotros estamos para descansar, para compartir en familia y para nutrir el espíritu. Si ese lugar se encuentra contaminado, lo único que vamos a tener es una energía tensa en nuestra vida y a la hora de salir de la casa vamos a llevar esa energía de la casa al trabajo, al negocio. Por eso muchas personas empiezan a fracasar, por la envidia de alguna persona que entró a la casa y dejó algo también en su casa para contaminarle su energía, para contaminarle su vida. Por eso en algunas ocasiones vemos muchas personas fracasar en el negocio. Fracasan negocios inexplicablemente de la noche a la mañana, personas que despiden de un trabajo cuando estaban desempeñando muy bien sus labores. ¿Eso por qué es? Porque hay energías negativas afectando. Y la última parte donde se evidencia y donde se manifiestan esas malas energías es en el cuerpo. Usted puede percibir también enfermedades, problemas de salud, que por más que batalla con medicina, por más que visita especialistas, personas que tratan de ayudarle a través de la medicina occidental, no lo logran, no logran una cura, porque cuando los dolores del cuerpo se manifiestan por problemas del alma, por bloqueos energéticos, es a través de lo espiritual como también debemos de liberarlo y de purificarlo. Si usted ha sentido energías pesadas en su casa, en su trabajo, en su negocio, en su hogar, con sus hijos, con su pareja, me puede llamar ahora mismo para que le ayudemos de una manera directa y clara y podamos descubriñar qué es lo que está pasando, cuál es la verdadera raíz del problema que usted está viviendo. 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En algunos momentos de la vida pensamos en rendirnos, en tirar la toalla porque la situación nos lleva a un punto sin salida, un punto en el cual el estrés, la preocupación, las deudas, los problemas no nos permiten pensar con claridad. Porque cuando llegan los problemas, llega también la turbulencia, llega el cansancio mental, el agotamiento, la preocupación que no le permite tomar decisiones, decisiones sabias que le permitan progresar, sino que las decisiones que usted toma, las toma desde la carencia, desde el problema, y por eso suele tomar malas decisiones. Le invito a que haga algo diferente, a que tome una ayuda alternativa, que le dé una solución clara, una respuesta verdadera a lo que usted está viviendo, para que de esa misma forma pueda limpiar y purificar todo patrón de conducta desde el pensamiento, también desde el sentimiento, porque en algunos momentos nos dejamos llevar por el corazón de no querer de pronto perjudicar a un hijo quitándole alguna comodidad, de no querer de pronto nosotros tomar acción sobre aquel hijo que está en problemas de alcoholismo, de drogas, y no lo hemos querido llevar a un centro de rehabilitación por creer que él va a tomar represalias hacia nosotros. Entonces ahí tomamos decisiones desde el corazón, desde el sentimiento, pero no desde la razón. Hay momentos que hay que tomar decisiones sabias para que ese hijo, esa persona, pueda corregir su camino. Son decisiones que se deben de tomar con amor y control para que la familia pueda ser una familia estable, una familia armónica. Por eso le invito a que si hay problemas en la casa, con los hijos, con la pareja, no tome decisiones desde el dolor, desde la rabia, desde la ira, porque se puede arrepentir. Y las palabras que usted utilice hoy en el presente pueden tener eco en la eternidad. 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
2: Maestro, una preguntita le quería hacer. Fíjese que estoy padeciendo de mucho dolor de las canillas y fíjese que el día que yo voy a mi casa, ese día yo no puedo dormir porque yo siento unos grandes dolores bien fuertes de la rodilla hasta la planta de los pies.
1: ¿Su nombre completo cuál es, hija?
2: Mi nombre es María Elena Flores.
1: ¿Su fecha de nacimiento?
2: Yo, el 27 de agosto del 69.
1: ¿Y si ha notado aquel desespero, esas ganas como de irse de su casa? Que se siente mal ahí, que se siente, hija, como si algo le estorbara, como si algo la vigiara en la noche. Y veo que a veces se levanta de madrugada.
2: Sí, así es.
1: Ese tipo de cosas están pasando y están sucediendo por lo mismo. ¿A usted hay alguien, hija, por ahí por su casa que le tiene envidia, le tiene rabia? ¿O alguien más de su casa se ha quejado de que a veces escuchan ruidos extraños, verdad?
2: Sí, tengo mi hijo, y mi hijo, él le gusta tomar, él no era así tampoco, pero no. Y cuando se pone bolo, hace muchas cosas.
1: Hay que cuidarnos de este tipo de cosas, y al parecer usted no tiene protecciones en su casa, ¿verdad?
2: No.
1: Hay que protegernos, hija, por medio de las plantas, por medio de protecciones. En la parte derecha de la puerta de su casa puede poner una protección para que las malas energías, los vecinos, muchas veces tenemos personas en nuestro entorno, personas cercanas que creemos que no son fieles a nuestra amistad, y por detrás lo único que andan haciendo es mal hablando de nosotros, poniéndonos en mal y llevándonos a que las personas nos cojan odio, nos cojan rabia. Y a ustedes hay personas que los malmiran, personas que ustedes no les agradan, no les caen bien. Entonces eso hay que tenerlo en cuenta también, madrecita. Yo le recomiendo, hija, practicar una limpieza en su casa. Primero hay que lavar bien la casa, limpiarla con rinzo y lejía, Después vamos a orar a través del rezo de la oración, que nos van a ayudar, hija, a hacer de su casa un lugar en paz y un lugar tranquilo, porque nuestra casa, hija, es nuestro santuario. Nuestra casa es ese lugar acogedor en el cual nosotros nos tenemos que sentir bien y nos tenemos que recargar para lograr ir a trabajar, para lograr ir a hacer las responsabilidades del día a día con ánimo y con energía. Venga, visíteme, hija, para darle también unos riegos y darle una protección para su casa. Y así yo sé que también en el trabajo se va a sentir mejor y le va a ir mejor, hija.
2: No son muy caros los tratamientos.
1: $10 le cuesta la consulta. Personalmente ya, hija, vamos a mirar qué se requiere para mirar qué tipo de riego necesita en su casa y sobre su vida. Pero la salud no tiene precio, ni la salud ni de uno ni de los hijos. Y créame que tampoco, hija, es que vaya a gastar dinero. Hay trabajos y lo suyo, hija, es algo muy viable que por medio de la oración y también, hija, matas que puede tener usted en su casa, plantas naturales que podemos adquirir en alguna botánica. Esto nos va a servir demasiado, hija, para lograr limpiar su casa, su hogar. Así que venga, visíteme, que esa ayuda se la vamos a dar acá inmediatamente.
2: Sí, maestro. Yo me voy a poner de acuerdo. Si no voy este fin de semana a mi casa, yo le voy a llamar, oiga, para ponerme de acuerdo.
1: Guarde mi número, guarde mi dirección, sí. Y no se confunda, por favor, ¿ok? Recuerde que habló con el maestro Saúl.
2: Muchas gracias por responderme. Gracias.
1: Y siga sintonizándonos en la radio, que estamos con usted siempre para servirle y orientarle en cualquier cosa que necesite usted o cualquier ser querido.
2: Así es, vaya pues.
1: Que esté muy bien, bendiciones, hija. Bueno, un caso muy claro que debemos de cuidar el hogar, las energías de la casa, tener una protección, algo que disuada la envidia, el mal de ojo, el deseo de otra persona con carencias emocionales de querer hacerte daño. 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Bueno, recuerda, no hacemos nada malo. Somos personas espirituales, somos seres de luz. Somos personas que a través de lo blanco, a través de lo sano, le podemos ayudar a usted desde este don que Dios nos ha otorgado para servir a los demás, para servir de una manera positiva, para ayudarle a que su negocio crezca, a que pueda progresar en su trabajo, a que su relación se pueda restaurar, a proteger el hogar, a proteger sus finanzas, sus terrenos, sus animales. También le podemos ayudar en la salud. Muchas personas están desde la camilla de un hospital, sentadas en una silla escuchando el radio y viendo cómo los días pasan y no tienen cambios positivos en su vida. Recuerda que cuando la ciencia no puede, Dios lo ha hecho mucho mejor. Y lo natural fue primero y también lo hizo mejor. Así que te invito a que tengas un punto de vista diferente a través de una ayuda alternativa, milenaria y espiritual. 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Que mi Dios te bendiga.
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salud. Vamos a brindar por ese amor. Que como dice el viejo, lo que fácil viene, fácil se va. Salud, muchachos. Que así sea. Maluma, baby.

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11 minutos. Buenos días, familia bonita. Ya en este viernes 15 de mayo, su servidor Joseph Acosta saludándoles y bueno, invitándoles también para que podamos disfrutar de esta mañana y sobre todo pues salir con todos nuestros diferentes pendientes, diferentes actividades, pero que lo sintamos bonito, ¿vea? Así con música. Bueno, ahí le dejo mi WhatsApp fiestero, 7699-0121, también la línea telefónica 2224-6180. Si tiene alguna canción en especial que quiere disfrutar en este fin de semana, cuénteme y con mucho gusto le vamos a complacer. Nos vamos por este lado con música reciente, música que usted ha estado escuchando y que, por cierto, esta canción o este homenaje llevaba premio, ¿vea? Así que, bueno, me voy por acá con el homenaje a los hermanos Flores con la Orquesta Canela.

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Y antes de seguir bailando y pasándola súper bien en este viernes, miren, quiero enviar un saludo muy especial para todas y todos los enfermeros y enfermeras, ya que este día 15 de mayo se celebra pues el Día del Profesional en la Enfermería acá en El Salvador. Como lo repito, se celebra oficialmente cada 15 de mayo y esta fecha pues prácticamente es rendir como un homenaje a la labor, a la dedicación y compromiso de todas las enfermeras y enfermeros como un pilar del sistema de salud nacional. Así que si usted ejerce esta profesión, que yo sé que debe ser bastante complicada en estos últimos años atrás, hey, gracias de verdad por esa labor, por esa dedicación. Si usted tiene algún familiar, algún amigo, pues no está de más, vea, el hecho de poder mandarle un mensajito, una llamadita y decirle, hey, feliz día al enfermero, feliz día a la enfermera, por esa labor tan increíble que desarrollan día a día.

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4: 6:42.
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Nos vamos con más música reciente y en esta ocasión con la Sonora Maya, con esto que lleva por nombre Ya te olvidé.

0: Maya. Y antes de irme a la pausa comercial, déjeme comentarle un poquito de cómo está el tráfico según las cámaras que estamos viendo por acá del BMT. Y es que sobre el Boulevard Constitución, pues según lo que estoy viendo por acá, el tráfico está bastante fluido. También los alrededores del Monumento de la Constitución, bastante fluido, donde sí hay mucha afluencia vehicular sobre Redondel Chafik Handal. Así que si usted viene por este sector, trate de tomar un poquito de paciencia, porque sí, acá se ve bastante saturado el tráfico en estos momentos. En la terminal Plaza Amanecer, esto en el Boulevard del Ejército, donde más, quiero ver, donde se ve más fluido, dice el 5 de noviembre también está bastante fluido, la Troncal del Norte, Plaza El Trovador, todos estos sectores, a Boulevard Constitución y la Juan Pablo, estos sectores se ve el tráfico súper, pero súper fluido. Así que si usted pues va por estos sectores, diría yo, vea, según lo que veo en las cámaras, pues va a llegar rapidito a su lugar de destino. Nos vamos a la pausa, volvemos ya a 6 de la mañana más 59 minutos.
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3: Bueno, y por acá me dicen, Joseph, quiero felicitar a mi hermana que es enfermera. Dicen, bueno, pero no me dicen el nombre. Buenos días, Joseph. Felicidades a las enfermeras en su día. Puede poner la cumbia mañanera, por favor. Le saluda Luis desde Boston. Con mucho gusto, Luis. Ya le vamos a poner la cumbia mañanera. Bueno, en honor a todos los enfermeros y enfermeras en su día, muchísimas felicidades.

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Si a esta hora de la mañana usted está por ahí desayunando, tomándose el cafecito, está por ahí ya disfrutando, ya sea de sus pupusitas, de sus pancitos con huevitos, pues, para nosotros que ya estamos un poquito más grandecitos, vea, recordar esos pancitos con huevito que nos ponían nuestras madrecitas, vea, para ir al kinder, ¿se acuerda? ¡Qué cosa más maravillosa! ¡Provecho!

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2: Llegamos a las 7 de la mañana más 41 minutos.
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Bueno, y prácticamente llegamos a las 7 ya más 53 minutos y por acá nos están comentando que en la carretera de Los Chorros está bastante complicado el tráfico a esta hora de la mañana. Así que bueno, a tomar paciencia, señoras y señores, buenos días. Nos puede complacer con la canción Enfermera de los Hermanos Flores. Saludos desde El Seguro de Soyapango en Amatepec, celebrando nuestro día. Bueno, desde muy tempranito por acá, yo lo mencionaba, felicidades para todos los enfermeros y enfermeras que este día, 15 de mayo, pues se brinda o se celebra prácticamente el Día del Profesional de la Enfermería en El Salvador, dándole pues o rindiéndole homenaje a la labor, a la dedicación de cada uno de ellos y el compromiso como pilares del sistema de salud, ¿ve? Así que para todos, felicidades y a seguirla pasando bonito en este día.

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Bueno, y como usted ya lo escuchó, estamos justamente en la salsa manda. Así que usted me cuenta con qué le vamos a complacer. Tal por acá como el caso de Carmencita que me dice, Joseph, buenos días. Aquí en mi trabajo en San Jacinto y a la hora de la salsa manda me puede poner la cita. Gracias. Vaya, pues con mucho gusto. 7699-0121, mi WhatsApp fiestero.

0: Imagínate.
1: Miren, a esa hora de la mañana, por acá yo tengo un invitado. Hello.
2: ¿Qué pasó, José? ¿Cómo estás?
1: Chelito, ¿cómo estás, Chelito?
2: Mira, ¿y por qué no me oigo? ¿Qué está? Ah, es que aquí estamos por internet.
1: Sí, me imagino.
2: Sí, ¿por qué no me oigo?
1: Qué barbaridad, ¿y dónde está,
2: Chelito? La canción me oigo al aire ahorita.
1: Ni la canción.
2: Ah, sí, ya me oí porque estamos por internet.
1: Ay.
2: Hey, que le quiero mandar saludos aquí al doctor Valladares, que ha sido muy fino con nosotros aquí hoy, aquí en el Seguro Social, y a todas las enfermeras que están de su día hoy. Creo que les han traído desayuno, les han traído regalos, les llevaron a comer el lunes. Hoy nos toca colonoscopía, nos toca hacer exámenes. Y el doctor Valladares aquí se mandó, el doctor Ticas también les mando un gran abrazo, un gran saludo a toda la gente aquí del Seguro, que estamos en la unidad de operaciones ahorita. Y vamos a ver cómo salimos, pues, y ahí estamos listos. Y saludos para toda la audiencia ahí del 104.9 de La Fiesta, que los quiero mucho y los extraño, papá.
1: Totalmente, yo creo que también ellos, Chelito, te extrañan muchísimo. Y bueno, a pedirle muchísimo a nuestro creador para que esta segunda, pues, operación pueda salir todo bien y que ya pronto estés con nosotros. De verdad que te extrañamos mucho.
2: Así será. Así será, en el nombre de Dios. Te mando un gran abrazo y saludos a todos. Y ponerme una salsa, ella se fue.
1: Ella se fue. Va, sí. Chivísimo. Ya ahorita te la busco, Chelito.
2: Bendición, mijo, cuídese.
1: Gracias, Chelito. Igualmente, cuídate mucho. Salud. Bueno, ahí está entonces el Chelito comunicándose con nosotros. Ya creo que medio lo escuchó. El Chelito se va a someter nuevamente a otra operación. Ya esta, pues prácticamente diríamos que es la final ya con todo este proceso que él ha estado llevando. Igual, yo sé que hay muchos acá que quieren mucho al Chelito, aman mucho al Chelito. Así que a pedirle mucho a nuestro creador para que esté pronto con nosotros. Así que bueno, primeramente Dios, en estos días vamos a seguir recibiendo más comentarios con respecto a cómo va este proceso, así que no se preocupe, no es nada grave, pero sí es de seguirlo ahí manteniendo en oración para que sea nuestro creador el que haga esta obra, ¿verdad? En la salud del Chelito.

0: Buenos días, Radio Fiesta. Hágame un saludo para todas las lindas y bellas enfermeras de la Unidad Médica Ilopango, Hospital General, que es donde más me han atendido. He sido muy atendido por enfermeras y enfermeros. Felicidades en su día.
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familia bonita, y prácticamente este servidor tiene que irse despidiendo. 8:56. Gracias por haberme acompañado durante toda esta semana en este horario. La próxima semana, si Dios nos presta vida, pues vamos a estar en otro horario. Así que bueno, para todos la invitación de seguir disfrutando de la fiesta. Saludos para los que a través del www.fiesta.com.sb están ahí 24/7 conectados con esta estación. Ya viene Berito para continuar con este musicón y bueno, también a disfrutar del fin de semana, ¿por qué no? Si quieres seguirme en mis redes sociales, me encuentra como @viajandoconelchepe. Así estoy, viajando con el Chepe en Facebook, en Instagram y también en TikTok. Pórtese bonito. ¡Salud!

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0: 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La hora.
2: 9 de la mañana más un minuto.
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1: ¿Cómo está usted? Buenos días, en el viernes ya es fin de semana y como siempre es un placer poderle acompañar a usted con excelente música. Ya 15 días avanzan del mes de mayo, gracias a Joseph Acosta por las horas anteriores. Mi nombre es Verónica Rivas, mucho gusto para aquellos que es primera vez que se quedan con nosotros escuchando buenas cumbias y demás. Por supuesto, una programación tropical que tenemos acá para usted. Por ahí pinceladas de merengue, de bachata. Es fin de semana y ya mañana empieza Sábados del Recuerdo para que usted también escuche excelente música, así de esas cumbias viejitas que a usted tanto le encanta. Mientras tanto, en el viernes son las 9:22, a eso de las 10 venimos con Las Pegonas, no se lo vaya a perder porque va a estar súper, súper bueno. Nos vamos a ir a la pausa comercial, no sin antes hacerle la invitación a usted para que se comunique conmigo a través de el WhatsApp. El chat está activo, 7699-0121, para que usted me cuente cómo amaneció este viernes, qué planes hay para el finde. Acá estoy súper pendiente del 7699-0121, nuestro WhatsApp fiestero. También me pueden llamar al 2224-6180. Mientras tanto, vámonos a los comerciales. Preste mucha atención porque siempre tenemos información importante que compartir con ustedes. ¡Ya venimos!
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1: Con mucho gusto, buenos días, 9:23.
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1: Y seguimos con más música, por supuesto, ya son las 9 de la mañana, 27 minutos, 9:27. Cuénteme usted, ¿qué desea escuchar en esta mañana de viernes? Con mucho gusto le vamos a complacer. Mire, también de paso saludamos por acá a los que se reportan conmigo, gracias a Griselda de Gómez, que por ahí desde el trabajo me está escuchando. Vamos a ver qué más tenemos acá. Vamos a actualizar ese WhatsApp. Ana, también muchísimas gracias por estar en sintonía nuestra. Es fin de, yo sé que algunos desde hoy empiezan a hacer sus planes, los que descansan sábado y domingo, otros empiezan a descansar ya la tarde del sábado. Como sea, espero que usted esté pasándolo muy, pero muy bien. Para algunos les pagan ahora, así es que espero que también, aparte de trabajar, usted se divierta, tenga por ahí un momento de diversión, un momento de ocio que también pues se lo merece. Tenemos que evitar tanto estrés, que es lo que más se padece en estos momentos, en esta vida. 9:28, vámonos con más. Usted me dice qué desea escuchar. Estoy súper atenta al 7699-0121. Las rutas de buses que nos andan ahí a todo volumen. Saludos muy especiales. También en el taller me dicen por acá que nos están escuchando. Saludos, denle volumen, que toda la colonia, que toda la cuadra por ahí escuche excelente música. Me estaban pidiendo algo de Los Flores, me decían que querían escuchar Enfermera, pero para ponerles algo todavía mejor, ¿qué les parece si les dejo este homenaje a los hermanos Flores con la Orquesta Canela, que de hecho hace muy poco hubo uno de los fiesteros que se ganó $100 porque fue quien adivinó? Y quien tuvo la suerte también, porque varios sí le atinaron que era la canela. Pero obviamente uno tenía que tener por ahí esa suerte de llevarse esos $100. Así es que nos vamos con este homenaje a los Flores de la Orquesta Canela a esta hora de la mañana, 9:29. Buenos días.

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0: tener una pista de atletismo, lo que pone a la gente encima de los jugadores. Esa presión extra puede ser el factor que decida quién levanta la copa. La cercanía del público será tan intensa que los jugadores podrán escuchar hasta los suspiros de la grada. Cuidado con lo que gritas, porque en New Jersey y los jugadores te van a oír clarito. Nos escuchamos en la próxima.
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Avanza el tiempo sumamente rápido. Buenos días, viernes 15 de mayo. Este es Radio Fiesta. Usted que nos escucha a través del www.radiofiesta.com.sb en cualquier parte del mundo. Muchísimas gracias por formar parte de nuestros radioescuchas. Nos vamos con más música. Después de esta canción venimos con las pegonas. Así es que si usted tiene alguna canción que le cae como anillo al dedo, que le pega en este fin de semana, que hoy se levantó cantándola, pues solicítela a través del 7699-0121. Si yo la tengo en programación, suena al instante. Así es que empecemos a activar ya el WhatsApp más fiestero en El Salvador. Mientras tanto, los voy a dejar con esto reciente de la Sonora Maya. Siempre estamos apoyando al artista nacional y este cover es Ya Te Olvidé, complaciendo en el fin de semana. Después de esto, pausa y venimos con las pegonas de la fiesta.

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9: Y bueno, ahora sí es fin de, así es que los viernes acá en Radio Fiesta de 10 a 11 de la mañana tenemos Las Pegonas, ya muchos activados por acá a través de nuestro WhatsApp. Y una de las canciones que puedo decir que fue la primera que me solicitaron en Las Pegonas es la siguiente, así es que nos vamos con cumbia, así vamos a arrancar. Usted me dice cuál es su pegona favorita y con mucho gusto yo le voy a complacer. Venimos con las notas de voz, venimos con los mensajes de texto a través del 76990121. Para la primer pegona tenemos el moñito azul de la Sonora Dinamita. Saludos a... Vamos a ver quién fue el que me la solicitó. Aquí está. Redis aparece. Creo que es el número de los Estados Unidos. Bueno, hasta allá nos vamos complaciendo con esto. En las pegonas.

Hey, bueno, ahí está el moñito azul de la Sonora Dinamita. Ya se activaron, ahora sí. Eso me gusta. Ya tengo un montón de... Hola. Un montón de mensajes por acá. Y nos vamos a ir por ese otro lado. Me estaban pidiendo música de Romeo Santos, que de hecho ya pronto va a estar acá en nuestro país. Saludamos a la terminación 9791 que me dice, buenos días, ¿me puede poner Dardos de Romeo Santos, por favor? Y con el mayor de los gustos nos vamos complaciendo. Si usted ya tiene planeado ir a ver a Romeo Santos y al señor Prince Royce, para que tenga una idea de lo que va a ir a escuchar, aquí les dejo esta canción, en Las Pegonas.

0: Vamos con más música. Mire, yo ya tenía aquí listo el audio, pero por estar contestando otros mensajes lo perdí. Que lo hice, deme un chance aquí, aquí creo que está. Bueno, les recuerdo, estamos en el fin de semana, viernes, si usted va encendiendo su radio, los viernes tenemos Las Pegonas, una hora de la música que a usted le pega. Miren que ya escuchamos cumbia, acabamos de escuchar una bachata y vamos a ver qué viene a continuación con lo que nos soliciten a través del 7699-0121. Les recuerdo que música así muy viejita les quedo a deber en Las Pegonas, pero mañana sábado es la programación de Sábado del Recuerdo. Ahí sí se pueden dar gusto escuchando música así viejita. Ahora les quedo mal, porque tenemos música más actual, ¿ok? Así es que algo por ahí que usted quiera escuchar, hágamelo saber. Si yo lo tengo en programación, con el mayor de los gustos les complazco, ¿ok? Nos vamos por este lado, 7699-0121. ¿Qué nos dice el público? Hola.
1: Margarito, buenos días. Lo estoy escuchando en mi trabajo. Martita la saluda. Quiero que me complazca con mi pegona de Bronco, la que dice...
0: ¿Cómo dice?
1: Me lastima tu recuerdo.
0: Vámonos complaciendo con Bronco en Las Pegonas.
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2: El estadio de New Jersey, donde se jugará la final del 2026, tiene una curiosidad. Es de los pocos estadios que albergará la final sin tener una pista de atletismo, lo que pone a la gente encima de los jugadores. Esa presión extra puede ser el factor que decida quién levanta la copa. La cercanía del público será tan intensa que los jugadores podrán escuchar hasta los suspiros de la grada. Cuidado con lo que gritas, porque en New Jersey y los jugadores te van a oír clarito. Nos escuchamos en la próxima.
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2: Bueno, gracias a nuestros patrocinadores, seguimos con más. Los viernes tenemos Las Pegonas, una hora de la música que a usted más le gusta. Obviamente que esté dentro de nuestro género musical, con gusto le vamos a complacer con lo que usted solicite. 7699-0121, ese es el chat que usted tiene que activar. Notas de voz, mensajes de texto, también me pueden llamar al 2224-6180. Mire, todas las canciones que he puesto han sido del WhatsApp, así es que me voy a ir también en el último bloque, si puedo antes, porque también tengo otras informaciones que compartir con ustedes. También me voy a ir a la línea 2224-6180 para los que prefieren pegarme una llamadita por ahí, también lo vamos a hacer. Mientras tanto, nos vamos con el chat de qué nos dicen por este lado. A ver, por dónde me quedé, voy con la terminación 7947, creo que este fue el audio que me quedó pendiente. Voy por orden de llegada. Hello, buenos días.
3: Buen día, Berito.
2: Hola, hola.
3: Aquí, escuchándolo ya en mi trabajo, pues, me gustaría que me complaciera con la canción Ahí Estaré Yo.
2: De Los Temerarios.
3: Bendiciones, gracias.
2: Bendiciones para todos los que andan ahí escuchándonos también, están en el trabajo, andan conduciendo. Por favor, con cuidado, siempre hay que manejar respetando las reglas de tránsito, ¿verdad? 10:24, 10:25, ya acaba de cambiar el reloj para los que andan preguntándose por ahí la hora. 10:25. Oiga, también he visto que nadie me ha ido a seguir a Instagram. ¡Qué pasiones ahí! Está bueno. Vayan a seguirme, los voy a saludar. Si usted tiene Instagram, miren que hace poco Instagram cambió y me quitó más de 1,000 seguidores. ¿Les pasó a ustedes? Es que dicen que como que están quitando las cuentas que ya no están activas, algo así. Pero como yo sé que ustedes están activos, vayan a seguirme. Me encuentran como Verónica Rivas FM, Instagram, Facebook y TikTok. ¡Vámonos! En Las Pegonas.

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1: Bueno, el tiempo sigue avanzando y como les mencioné anteriormente, aparte de tener buena música en las pegonas también, tenemos información muy importante que compartir con ustedes. Así que vamos a hacer una pausa a las pegonas y nos vamos a darle la bienvenida a través de la línea telefónica a Adriana Miranda de Fonat, ya que tenemos información valiosa para usted, fiestero, que nos está escuchando en esta mañana de viernes. Le doy la bienvenida por acá a Adriana. ¿Cómo está? Buenos días.
2: Hola, buenos días. Es un placer acompañarlos este día. Y bueno, aprovechar para darles un saludo muy atento a todos los radioescuchas de Radio Fiesta.
1: Gracias. Bueno, siempre es un placer tener información que nos va a servir a todos. Esta vez Fonat nos quiere también comentar acerca siempre de nuestra seguridad. ¿Cuál es el tema que nos trae hoy?
2: Bueno, el tema de este día es poder abordar sobre la Semana de la Seguridad Vial. Sobre todo porque, bueno, normalmente damos prioridad a un día, sin embargo, la seguridad vial acontece a poderle dar información diaria y la importancia de vida. La Organización Mundial de la Salud invita a todos los países miembros de la ONU a poder desarrollar, a poder implementar esas estrategias o acciones de concientización para poder promover una movilidad más segura.
1: Okay.
2: Y bueno, también hacerles mención sobre el tema central de la Semana Mundial de la Seguridad Vial de este año. El organismo de la OMS pues hace mención de poder centrar nuestros esfuerzos en medios de transporte mucho más sostenibles para poder desplazarnos de forma más segura, a pie, en bicicleta o por otros medios de transporte amigables al medio ambiente. Sobre todo es una herramienta internacional que nos ayuda a poder clasificar a los usuarios de la vía sobre su nivel de vulnerabilidad. Y bueno, me refiero a la pirámide de movilidad para poder pues identificar el medio de transporte con menor protección frente a un impacto. Y estoy hablando de peatones y de los ciclistas.
1: Okay, perfecto. Bueno, la seguridad vial es muy importante ya que tenemos siempre, todos los días tenemos accidentes lastimosamente y también, o sea, como peatones también tenemos responsabilidad, ¿verdad? Hay que tomar todos los consejos que nos dan de pronto porque a veces andamos caminando distraídos, no respetamos la línea de cebra, a veces también están las... ¿cómo se llama? Se me ha ido el nombre, donde las pasarelas, a veces no hacemos uso de este tipo de cosas para evitar accidentes y obviamente aquellos que también pues conducimos también tenemos que andar ahí a la defensiva, tener cuidado, donde nosotros también podemos encontrar mayor información acerca de la seguridad vial, aparte de lo que usted ya nos está mencionando.
2: Ok, quiero compartirle a todos ustedes sobre las acciones que estamos desarrollando en el marco de esta Semana de Seguridad Vial como CONAT. Y es muy importante hacerles mención que, bueno, formamos parte del Gabinete de Obras Públicas, Vivienda, Transporte. Sí. Vamos a estar desarrollando actividades a partir del 11 de mayo. CONAT, el MOB, BMT y Fovial okay. Estarán realizando visitas al Museo de Tin Marín y el Parque Cuscatlán para poder acercarse mucho más a los niños y niñas salvadoreños, ¿verdad? Para poder realizar actividades dinámicas y educativas y fortalecer con ello pues los conocimientos en seguridad vial. Solamente añadir también que FONAT, BMT, junto con la Policía Nacional Civil, vamos a continuar desarrollando controles vehiculares y en estos controles vamos a poder hacer entrega de insumos de protección para poder realizar también actividades que están anexas a esta pues misión, ¿verdad? Sobre todo los talleres de seguridad vial en centros escolares, en empresas e instituciones públicas.
1: Okay, bueno, me encanta. Y eso es sumamente bueno también para que desde pequeño vayan aprendiendo, ¿verdad?, acerca de la seguridad vial. Le quiero agradecer también a todos nuestros amigos de FONAT que siempre están por ahí compartiendo esta información y, por supuesto, a todos los aliados que acaba de mencionar para que tengamos, pues, la seguridad que nos merecemos. ¿Algo más que usted desee agregar, Adriana?
2: Sí, solo quiero recordarles a todos los radioescuchas sobre la mayoría de siniestros de tránsito pueden prevenirse, es decir, no son productos del azar, sino consecuencia de estas decisiones propias y comportamientos de todos los usuarios de la vía. Evitemos, por favor, distracciones al conducir, respetemos los límites de velocidad y nunca manejemos bajo los efectos del alcohol. Recordemos que cuidar nuestra vida es cuidar hacia los demás conductores. Y esta responsabilidad es para todos.
1: Me encanta este final. La verdad, Adriana, son cosas que tal vez escuchamos todos los días, pero que nos cuesta hacer caso, ¿verdad? Y así se podría evitar, como usted dice, tantos accidentes de tránsito. Así es que a seguir las indicaciones que nos están mencionando. Hay cosas que la mayoría se pueden evitar si no andamos distrayéndonos. De hecho, también podemos ver que están siempre activas las multas, ¿verdad? Y a veces no nos gusta andar pagando de más, pero si no respetamos las reglas, pues ¿qué más se puede hacer? Así es que a seguir las indicaciones que nos está mencionando Adriana Miranda de parte de nuestros amigos de FONAT. Le agradezco mucho su tiempo y, por supuesto, todos sus consejos, Adriana.
2: Agradecer el espacio, muchas gracias.
1: Cuídense mucho, nosotros seguimos con más música. Ya son por acá las 10:35 en El Salvador para usted que nos está escuchando allá al otro lado del charco, aquellos que nos escuchan en Italia, en Francia, en México, en cualquier parte que nos escuchan a través de el internet. Saludos muy especiales. Fíjense que a través de WhatsApp me estaban pidiendo música de Algodón. No me dijeron qué canción, pero yo le dejo esta por acá a la fiestera, parte de Las Pegonas de este viernes 15 de mayo, después de escuchar esa excelente información y que yo estoy segura que vamos a poner en práctica todos esos consejos que nos han dado en esta mañana de viernes. Me voy con algo de Algodón. Ya venimos.

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Bueno, esa canción me la habían solicitado parte de las pegonas. Ya son las 10:47 minutos y estoy en los últimos momentos ya de las pegonas en este día viernes. Gracias a usted por estar en sintonía nuestra. Y bueno, también quiero saludar a quienes se han ido a mi Instagram. Espérenme que estoy leyendo un mensaje por acá que no sé. Que no sé si esto. Es que ni siquiera sé si lo puedo decir al aire porque no. No sé cómo se pronuncia. Cesare. A ver, no sé qué dice. Pero gracias ahí por escribirme. Gracias por estar ahí en sintonía de Radio Fiesta. Y tengo por acá unos saludos de los que se han ido a mi Instagram, @VerónicaRivasFM. Anelis, gracias por seguirme. Qué preciosa la Anelis. Vamos a ver quién más. Por acá tengo a la niña Esmeralda. Gracias por seguirme. Esmeralda Calderón, que siempre también está pendiente de Radio Fiesta. Ya ve que somos muchos. Don Romeo Gil, gracias también. Tengo por acá, dice,

0: Buenas tardes, Verónica. Saludos desde San Pedro Nonualco. ¿Cuándo anduvimos en San Pedro Nonualco con la ruta Maxi? Pero siento que fue hace muy poco. De hecho, ese jueves vamos a andar en Cojutepeque. Los que son de Cojute, nos vemos ese próximo jueves. Joana Hernández de Villalobos. Gracias, Joana, por seguirme y por escribirme a través de mi Instagram. Quiero ver si se me queda alguien por acá. No, yo creería que no. Ya saludé a todos. Y los que no se han ido a seguirme, acá les dejo mi Instagram. Acá tengo otra fiestera, la Chelita. Vamos a ver a la Chelita. Miren qué guapa. No sé por qué siento que ya la conozco a ella. No sé por qué. Don Guillermo, gracias también. ¿Alguien que se me haya quedado? No, creo que ya no. Aquí tengo a Ana. Beatriz Durán, gracias por seguirme también. Arroba Verónica Rivas FM. Por ahí voy a saludar a todos los que se vayan a mi Instagram. Y en los últimos minutos de las pegonas de este viernes 15 de mayo, vamos a ver si tengo llamadas, porque WhatsApp tengo un montón. Saludos a San Mexicano, Selenita. Pero llamadas veo si tengo, tenemos o no tenemos. 2224-6180. Si no tengo llamadas, me voy al WhatsApp entonces. Saludos hasta Houston también. Por allá me están escuchando. Ya puse a los temerarios, corazón lindo. Enfermera también, ya la puse. Algo que no haya sonado con el mayor de los gustos, yo les complazco. Bueno, entonces me voy. Después no me vayan a decir que no les contestó las llamadas, porque aquí estoy esperando. Pero me voy a ir con este audio entonces. Hola, muy buenas.
1: Hola, Verito, buenos días.
0: Buenos días.
1: Aquí pidiéndote una canción que está bien fregona.
0: A ver.
1: Con los temerarios al otro lado del sol.
0: Es que ya puse a los temerarios, le ganaron el mandado. No puedo poner dos en el mismo turno, amigos, me hincan aquí en Maicillo. Hola.
2: Verónica.
0: Olis.
2: Mi pegona es Bachata, uno de Presta de César Cortés. Soy Elena González, que te estoy escuchando en San.
0: ¿Bachata qué?
2: Bachata, uno de Presta de César Cortés.
0: No te entiendo, de César Cortés, ¿cuál? Quiero ver cuál tengo de César Cortés aquí a la mano. Dame un segundo, Elenita. Es que no alcanzo a entender lo que me dice. ¿Qué César Cortés? Muy buenas canciones las de César, pero te la debo porque no tengo ninguna de él, creo yo. No tengo. Voy a buscar de nuevo acá. Saludos a César. Él es vocalista de Los Flores y también tiene su música bastante buena. Pero no me la ha traído, mira. Me la deben porque no tengo esa. Ahí se las quedo debiendo también. Hola, uno más aquí. Alguien que no haya escuchado, porque el tiempo apremia, amigos. Se me está yendo el tiempo de las manos. Hola.
3: Hola, buenos días, Perito. Pónete ese humo del cigarrillo que me hace llorar. Claudio te saluda, Perito.
0: Es el humo del cigarrillo, ustedes la canción me cantan. Vámonos con Ana Gabriel, el cigarrillo es el título. Pero mira, amiga, no me dijiste si la querés así, romanticona, o con la sonora hechicera, que también la tienen. ¿La querés con ellas? Vamos a ver, espérame, yo creo que ya van a empezar. Es que no entendí qué fue lo que me dijeron de César. Ese es el problema, que no lo entiendo. Usted que me está escuchando al aire, amigo mío. No entendí, ya voy a ver qué me dijo la Lenita porque no le alcanzo a entender. Solo le entiendo que me dice César Cortés, pero vamos a ver qué es lo que me ha dicho. Vámonos con el cigarrillo entonces, 10:52. Creo que tengo espacio para una canción más y despedimos las pegonas de hoy. ¡Vámonos!

Bueno, tengo que irme despidiendo de las pegonas. Gracias por estar en sintonía del 104.9 del FM. Miren, varios me están preguntando acerca de unos premios que se ganaron ayer. Ayer yo no vine, entonces yo no les tengo información sobre el premio. Pero sí les puedo ayudar diciéndole que si a usted le dijeron al aire, usted ganador o es ganadora, me imagino que le han de haber pedido su nombre completo, acérquese a nuestras instalaciones. Si no pudo haber venido ayer, puede venir el día de hoy. Y me imagino que el locutor también le dijo hasta cuándo. Yo creería que puede venir mañana sábado también por la mañana. No me pregunten si, miren, yo gané porque yo no estuve. Siempre que participen, estén muy pendientes de lo que les indica el locutor, porque siempre les da las indicaciones. Pero si se ganó y no pudo venir ayer, venga hoy. No hay problema. O venga mañana con su DUI. Me voy a despedir. Ese pedacito se los dejo por ahí nada más mientras... Ya estamos listos acá por otro lado. Oigan esto.

0: ¿Qué pasa? Que si usted no me dice el título de las canciones, hay un montón que dicen cigarrillo usted.
1: No estoy triste, no es mi llanto, es el humo del cigarrillo que me hace llorar.
0: ¿Qué? Bueno, ahí está, para que vean que, ajá. Si usted me pide bien la canción, se le va a colocar bien. Y miren, por acá me voy a despedir con una canción chivísima, ya que alguien me pidió algo de César Cortés. Voy a ver si ya tengo por este lado la canción. Vamos a actualizar aquí. Con eso le voy a decir adiós de las pegonas, pero usted quédese conmigo porque ya viene también más música, pero en los licuados. Solamente les reviso. Ok. Bueno, ahora sí. Es que no le entendía a Elenita, pero Elenita, ojalá y sea esta la canción que usted me había dicho. Oye, vámonos con esto. Reciente del señor César Cortés. Complaciendo. Es Preso, por si la quieres seguir escuchando, la solicita. Preso de César Cortés, 10:58. Vámonos, con eso finalizamos Las Pegonas. Sí.

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1: Bueno, con eso finalizamos las pegonas. Será hasta el próximo viernes para que usted no se vaya a perder una edición más de las pegonas de 10 de la mañana a 11. Mientras tanto, nos vamos a una breve pausa comercial y les quiero recordar que estamos cada vez más cerca del almuerzo. 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Pausa y regresamos.
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0: Bueno, ya son las 11 de la mañana con 12 minutos. Buenos días, 11:12. Después de haber escuchado una hora de las pegonas, que yo creo que algo me hacía falta en ese programa. Imagínense estar escuchando música así bien romántica, pero si al lado yo hubiese tenido el tequila Tesoro Azul, hubiese estado mucho que mejor ese programa. Hoy es fin de semana, tenemos también los licuados de la fiesta. Yo creo que todos tenemos por ahí algún plan. Y de hecho yo les estuve preguntando a ustedes cuál era el plan para el fin de. Mañana se viene un conciertazo, qué lástima que no voy a poder ir. Pero viene Marco Antonio Solís, que es un artista súper querido por nuestros salvadoreños. Y saben que yo he estado escuchando sobre este tequila, pero para que lo conozcamos muchísimo mejor, tenemos a Ricardo Guardado, quien es representante de esta marca. Le quiero dar la bienvenida, Ricardo. ¿Cómo estás?
1: Muchas gracias, Verónica. Muy bien, gracias. Pues sí, comentarte que actualmente ya tenemos desde el 2025 la marca de tequila Tesoro Azul, comercializándola en el mercado, ¿verdad? Que esta es de la reserva de Marco Antonio Solís, por lo que también la pueden encontrar en puntos de venta como Super Selectos, Pedidos Ya Market.
0: Ok.
1: ¿Verdad? Nosotros contamos con 3 presentaciones.
0: Ok.
1: ¿Verdad? En este caso son es tequila blanco, tequila reposado y añejo cristalino.
0: Bueno, ¿y cuál me recomendás, Ricardo?
1: A mí me encanta añejo cristalino.
0: De verdad.
1: En las rocas.
0: Bueno, para la próxima ahí me lo traigo. Para poderlo, pues sí, yo también tengo que decir, miren, de estos 3 yo me quedo con este. Mañana es el concierto, es la bebida oficial del concierto.
1: En efecto, sí. Vamos a tener a la venta en el concierto las 3 presentaciones. Van a estar disponibles para que lo puedan adquirir en los bares que van a estar en el concierto. ¿Verdad? Así que, pues sí, es la cerveza, perdón, es la bebida oficial de Marco Antonio Solís, por lo que no podía faltar en el concierto.
0: Bueno, mañana, por favor, no me vayan a andar tomando otra cosa que no sea este tequila con sus 3 presentaciones. Me dijiste, hay que mencionarlo nuevamente, ¿dónde podemos encontrarlo, ese tequila? Y yo no sé si lo vamos a poder tener por mucho tiempo o a veces como que las cosas están como por un tiempo limitado, hay que aprovechar de probarlo ya.
1: Sí, claro, no el tequila vino para quedarse.
0: Me
1: ¿verdad?
0: Encanta.
1: Eso vino para quedarse siempre. Lo pueden encontrar en tiendas seleccionadas de Super Selectos. Usualmente, pues el tequila, por ser una marca premium, se encuentran en vitrinas del Super Selectos, ¿verdad? Pero ahí se pueden encontrar las 3 presentaciones. De igual manera, en Pedidos Ya Market pueden encontrarlas también y adquirirlas y se las lleva hasta la puerta de su casa.
0: Aquella sed que les dio a algunos ahorita escuchando eso.
1: No. Pase la botella.
0: Dios mío. Más que caigo 15, imagínate, para que puedan probar el tequila Tesoro Azul del señor Marco Antonio Solís. Pues pídalo en Super Selectos o Pedidos Ya Market, la bebida oficial del concierto de mañana. Qué chivo, de verdad. Espero que lo disfruten, que lo pasen sumamente bien. Y bueno, Ricardo, también te agradezco por haber venido a disfrutar con nosotros esta noticia. Yo ya había escuchado de ese tequila. Vamos a tener por ahí próximamente, aunque sea un traguito, dice de que se nos puede pasar hasta las gripes con el tequila, ¿verdad?
1: Definitivamente.
0: Me
1: así
0: encanta.
1: Es.
0: Bueno, muchísimas gracias, Ricardo. ¿Algo más que desees añadir? No sé si ustedes tienen redes sociales o algo del tequila Tesoro Azul para que nos vayamos familiarizando un poquito más.
1: Sí, tenemos las páginas generales de la marca, ¿verdad? Nos pueden buscar como tequila Tesoro Azul. Pues ahí se puede encontrar mayor información sobre la reserva.
0: Ok, perfecto. ¿Verdad?
1: Gracias, Verónica, por invitarme.
0: Muchas gracias por haber estado conmigo.
1: Te espero para el shot.
0: Bueno, voy a llegar entonces ahí afuera, aunque sea, si no entro al estadio, aunque sea solo para el shot.
1: Claro que sí.
0: Y ahí nos vamos a terminar quedando. Imagínate ahí en la grada nosotros con las 3 reservas.
1: Hay que agarrar ambiente.
0: Claro, yo siento de que a veces uno dice que aburrido es tal cosa, es que nosotros tenemos que hacer el ambiente. Gracias, Ricardo, nuevamente por haber estado con nosotros. Vámonos entonces con más música. Recuerde que estamos en los licuados de la fiesta. Gracias a todos nuestros patrocinadores. Les dejo por acá algo de Grupo Frontera para que usted disfrute del fin de semana en este viernes 15 de mayo.

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0: Hasta la próxima, pues.
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0: Hasta la próxima, pues.
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4: Buenos días, el tiempo sigue avanzando, ya son las 11 de la mañana con 44 minutos, 11:44. 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
2: Y nos vamos con el último licuado porque el tiempo se nos está yendo, amigos. Qué rápido, de verdad, se nos va esas 3 horas de turno. Nosotros estamos en los licuaditos de la fiesta, los mejores mix que suenan, por supuesto, a través del 104.9. Usted puede siempre disfrutarlos los días de lunes a viernes. Esos días, de 11 a 12 del mediodía, los mejores mix de su artista favorito. Le suena, por supuesto, a través del 104.9 y a través del internet. ¿Qué les parece si nos vamos con esto que dice así? Permítame, aquí está. La tribu y el mix pipiripao sonando.

0: Con este musicón les digo hasta el domingo, si Diosito me lo permite. Deséenme suerte este fin de... Amigos, hemos andado mal de salud. Mañana me va a tocar hacerme todos los exámenes, habido y por haber. Como yo les cuento todo, aquí les dejo, ahí oren por mí. Los quiero mucho a todos, gracias por haberme acompañado desde las 9 de la mañana. La próxima semana también venimos, pero vamos a cambiar el turno, como siempre. Recuerden que estamos por ahí una semana sí, madrugamos, y una semana no. Así es que, si Dios quiere, el lunes nos escuchamos de 5 de la mañana a 9 de la mañana, ¿ok? Y este domingo mis turnos son de 9 de la mañana a 12 del mediodía, todos los domingos. Así es que aquí los espero. Si gustan también seguirme a través de Instagram, Facebook y TikTok, me pueden encontrar como Verónica Rivas FM. 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Los quiero mucho, que Dios me los bendiga. Disfrute el fin de, feliz provecho. Chao, bye. ¡Mua!
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0: Muy buenas, bienvenidos al Wiri Wiri al aire en este viernes 15 de mayo, a la mitad del mes y cada vez más cerca de la Copa del Mundo. Qué bueno que nos acompañan, nos permiten ser parte de su día en la mesa más redonda, por Femenina, por Fiesta, por Tigo Sports y todas las plataformas de El Gráfico. Ahora en línea de tres, Daniel Mayén, Bruno Porcio, quien la saluda, Rodrigo Arias. Vamos a estar disecando lo que pasó anoche en los partidos de Liga Mayor, en el partido de Liga Mayor entre Limeño y FAS, y lo que viene, lo que se viene, un fin de semana de definiciones, donde conoceremos por fin a los finalistas. Bruno viene con una camisa verde de México, y es que todo huele a mundial ahora. Bruno, ¿qué tal? ¿Cómo te va?
1: Por supuesto. ¿Qué tal? Bien, bien. No entiendo si lo de disecar es porque mojaron la cancha ayer, la querés secar. Bueno, vamos a hablar de lo sucedido ayer y lo que se viene el fin de semana. Ya vamos a saber quiénes serán los dos finalistas que aparecerán sobre el engramiado del Flor Blanca el día 23 de mayo, y también pues los últimos esbozos de las ligas europeas, prácticamente todas cerradas excepto la inglesa. Faltan dos fechas y por ahí están disputándose el título, como ustedes bien saben, Arsenal Manchester City, la final del Abierto de Roma y muchas otras cosas. La NBA hoy vuelve en los playoffs, vuelve San Antonio, y también el partido que puede ser el definitivo entre Cleveland y Detroit. Así que pendientes de muchos eventos deportivos a lo largo del mundo y por supuesto aquí en El Salvador.
0: Dani Mayen, ¿cómo te va?
2: ¿Cómo estamos? Nuevamente agradecido de estar con ustedes, Rodro, Bruno. Así como lo dijo Bruno, vamos a hablar un poco acerca de lo que sucedió ayer y de la previa de este fin de semana, que se van a definir los finalistas. Igual en el caso de europeo, ya casi todo definido. La lucha de la Premier sí está bastante cerrada. Y todo eso vamos a hablar ahora, así que agradecido.
0: De acuerdo. 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
0: Bueno, entrémosle de lleno a estas semifinales de la Liga Mayor, cada vez más cerca de conocer a los dos finalistas que estarán el próximo sábado 23 de mayo en el Estadio Mágico González. Una final muy, pero muy esperada. Daniel, ¿cómo viste el partido ayer? Vamos a ver, para contextualizar, Limeño ganó 1-0, ganó en casa, fue un partido con muchos ángulos. Limeño, además de ganar 1-0, con un penal transformado por Eric Correa, le pegó al poste dos veces. El FAS no se vio tan dominante como siempre, pero se quejaron de que en el medio tiempo encharcaron el área de Kevin Caravantes. Hubo un poco de todo, y un estadio lleno, ojo, estadio llenísimo en el Flores Berríos. ¿Cuál es tu balance?
2: Para poner en contexto, creo que fue un partido en el cual FAS demostró de que ha bajado de nivel, aunque no lo quieran aceptar. Un limeño que trató y puso el juego limeño. No había un FAS propositivo, más que tuvo un par de chances, pero creo que tú lo decías ayer en el Gráfico TV, hay una conjunción en medio campo de Limeño, de Marvin Ramos y los demás, el cual neutralizaron a Club Deportivo FAS. Creo, y sin meterme en la previa, pero que creo que FAS tiene que cambiar mucho el planteamiento si quiere proponer contra un limeño que ya lleva el resultado a su favor. Pero lo de ayer, más allá de la polémica de lo de regar la zona de FAS, que me pareció realmente absurdo, pero es nuestro fútbol, más allá de eso, creo que FAS no hizo lo necesario, no hizo lo que venía haciendo durante el torneo regular, y mala por FAS, porque es un equipo que venía de dos o tres goles por partido. y que venga en la última fase, en la fase de eliminación, con un balance malo, creo que el limeño puede dar la sorpresa.
0: Bruno, ¿qué le pasó al FAS? Vamos a ver. Tres partidos en temporada, en postemporada, dos empates, una derrota. ¿Dónde está el Jan Maciel de la primera ronda que hacía dos, tres pases de gol por partido? ¿Dónde está Medrano? ¿Es otro equipo, Bruno? ¿Qué le ha pasado? ¿Cómo pudo el FAS bajar tanto de nivel?
1: Pues yo creo que le... Vamos a ver, te quiero hablar de cómo cerró el torneo FAS. FAS cerró el torneo con dos empates y una derrota, si no me equivoco.
0: Uh-huh. No, la derrota fue contra Águila en San Miguel.
1: Ah, pues cerró el torneo con... Bueno, los últimos cinco partidos. Ajá, sí. Tres empates, una derrota y apenas una victoria.
0: Sí.
1: Sumémosle los tres partidos de esta fase de postemporada, son desempates y una derrota.
0: Ajá.
1: O sea, el equipo está definitivamente a la baja, está muy claro, el juego de algunos de sus jugadores ha venido a menos, como le sucede a todos los equipos en el mundo y a algunos equipos en la Liga Mayor. El problema es que cuando te llega ese bajón, no sea en un momento clave, ¿cómo le está pasando a Club Deportivo FAS? Nadie está hablando bien de Club Deportivo FAS en estos momentos. Creo que ha sido de los cuatro equipos que están en las semifinales. Yo no he escuchado a Mauricio Rivas o a Francisco Torres, que son los heraldos del FAS, que hablan siempre bien del equipo. No los oigo, no los escucho, pero yo no sé si ellos tienen algo bueno que hablar de FAS, pues. Al final, el fondo es ese. ¿Hay algo bueno que hablar de FAS después de verlo jugar tres partidos en esta postemporada? Yo creo que no. Ustedes de Águila han entronizado a Granito y al Chiqui Díaz como que fueran Kroos y Modric. Ay, está bien. O sea, pero lo que se escucha en el ambiente es que todos tienen algo positivo. FAS no tiene nada positivo después de estos tres partidos, al contrario. Entonces, me parece que es un equipo que ha entrado en una vorágine y que lo están succionando hacia abajo. Vimos a su técnico ayer con los ojos medio desorbitados, tratando de encontrar vocablos correctos con lo que le hicieron. Al final se le salió la palabra marranada por haber regado la cancha. Es un equipo que... Y los esperamos allá. O sea, ese es con nuestra gente. O sea, no hay un análisis técnico, sino que es puro orgullo, pura garra. Me parece que el equipo ha entrado en una situación extremadamente delicada, peligrosa. Hay poca confianza. Y si no levantan el fútbol, Maciel, que sabemos es un futbolista que le dura la gasolina cierto tiempo, hoy le duró hasta la postemporada. Ahorita se ha quedado en reserva. Medrano tiene sus días buenos y sus días malos. Tejada hace la misma jugada de siempre, a veces le sale, a veces ya casi nunca le sale. Entonces son situaciones que el pobre Clavito Portillo no puede sostener solo al equipo, no puede hacer jugar bien solo al equipo, necesita la colaboración de todos. Murillo ya se volvió el tráiler que choca contra todos. Entonces el equipo ha entrado en un bajón de muchísimos jugadores y a nivel de técnico y a nivel mental están en una vorágine y difícil que salgan.
0: Sí, y al mismo tiempo, Dani, me parece que Limeño es todo lo contrario. Limeño viene subiendo. Ayer hemos estado hablando de que hay tantos jugadores en Limeño que están haciendo tantas cosas bien que es muy difícil. Yo creo que no tiene figura. Podemos hablar de Marvin Ramos, pero podemos hablar de Cerro, podemos hablar de Ángelo, podemos hablar incluso contigo, antes fuera del aire hablamos de la tajada de Víctor García, sí, que fue tan oportuna. Freddy Espinosa, es el día y la noche con FAS, ¿no? Es un equipo que la primera ronda fue muy irregular. O sea, no veíamos el lugar del Limeño, no veíamos. Y ahora parece que Jefferson Martínez se puede magiar a todo el mundo. Es el premio. ¿Cómo podemos contrastar este FAS con este Limeño, Dani?
2: Bueno, en cuestión del Limeño, para poner en contexto el partido nuevamente, hay una acción de Tejada que si hubiese sido gol hubiese cambiado el partido a mi percepción, pero más allá, Limeño creo que propuso y en perspectiva para el partido de vuelta creo que Limeño va a ser un poco más cuidadoso, más dubitativo, mientras que un FAS que va a proponer, pero no sé a qué punto, por su bajo nivel, por su desconfianza en cuanto a de cara al marco. El partido de ayer para mí fue claro reflejo de cómo viene Limeño, de cómo viene a crecientas. Lo mencionó el Zarco Rodríguez también en el Wiri Wiri, de varios jugadores, específicamente Dani Cerros y su nivel, que incluso lo puso en selección. Lo de Jefferson Martínez, creo que si lo ponemos en los últimos partidos, pues es uno de los mejores de la liga. Más allá de eso, hay dos jugadas de Limeño que también... Limeño se pudo haber llevado mucho más valor ayer. Dos goles de ventaja, pero el palo le dijo que no. Creo que Limeño tiene armas. No sabemos la presión que va a haber en el Quiteño. Ya sabemos que a Cacahuatique no le pesó mucho la presión que ejerce el Quiteño, y me imagino que el Limeño va a ser igual. No veo como un partido fácil, obviamente, pero lo de FAS es impredecible para mí.
0: Sí, fíjate que a mí lo de FAS me parece que no es un equipo que está reaccionando a las contingencias. ¿A qué me refiero? Los primeros 5 minutos contra Cacahuatique fueron muy buenos. Anotaron un gol, anotaron el siguiente, que fue el que le anulan, digamos, fue un error de la línea, pero bueno, errores que comete cualquiera sin VAR. Pero después de la expulsión de Dustin,
2: se vino.
0: Yo no sé, ¿eso es por falta de liderazgo? ¿Es por falta de que los jugadores dijeron, hey, ok, tenemos un hombre menos, ahora hagamos esto? Yo no lo vi con un plan B. No lo vi con un poder de reacción. No sé, ¿tú crees que hace falta liderazgo en cancha o en área técnica?
2: ¿Qué puede plantear FAS diferente a lo que planteó con Cacahuatique en el Quiteño? Esa es como mi duda, porque no tiene más allá de que va a comenzar otra vez 11 contra 11, pero esos errores, lo de Dustin fue un errorazo y no supo FAS qué hacer, quizás por la instancia, quizás por los fantasmas que decían del torneo pasado, siempre con Cacahuatique, pero qué diferente puede plantear FAS de cara a la vuelta, como lo vimos ayer y como lo vimos contra Cacahuatique en el Quiteño.
0: ¿Qué puede hacer de diferente, Bruno? ¿O FAS está condenado a que a tener los dientes apretados y esperar una definición?
1: No sé qué puede hacer de diferente, porque, te repito, cuando un equipo juega 22 fechas, pierde nada más en una, cree que ya la llave la encontré. Sí. Ya encontré la vasija de oro al final del arco iris. Así tengo que jugar siempre, porque si de 22 partidos he perdido uno y empató, no sé, 3, 4, 5, voy bien. El problema es cuando se te desbarajusta un poco el tema táctico, porque se te lesionan, te expulsan jugadores y los jugadores no logran hacer otro tipo de registro, porque no es fácil, yo lo entiendo, porque si venís jugando durante mucho tiempo de una manera, cambiar es difícil, y entonces las situaciones se te van complicando. Le sumas temas mentales, que yo creo que el equipo los ha resentido con Cacahuatique, se les vio problemas mentales tremendamente. O sea, entraron en pánico, pues. Ya, entraron en pánico escénico. Entonces, ahora vuelve lo mismo. O sea, vuelven de una visita mal jugada, con una derrota. Se salvaron porque los postes se pintaron de color azul y rojo. Los lloriqueos de su afición sobre el árbitro que les pitó un penalti que no era penalti. Entonces son situaciones que el equipo no está cómodo, no está sereno, no está tranquilo para llegar a una final. Que de repente el resultado se les puede dar allá en Santa Ana y vuelvan a encontrar su fútbol, porque con ese fútbol es con el que van a llegar a la final. No tienen otra arma. Pero Jorge Humberto Rodríguez, yo lo vi como jugó, por ejemplo, contra Inter FA, llegó a administrar el partido. Ya, y estuvo ahí esperando hasta que tuvo la acción, anotó el gol, y de ahí como que se desconectó, y ahí vino la remontada de Inter FA y estuvieron a punto de complicarse. Pero yo creo que va a ser un partido muy difícil para FAS, si no saca fuerzas de algún otro lado, algunos de jugadores levanta. Yo creo que la única esperanza que tiene FAS para el partido de vuelta se llama Filiberto González. Esa es la gran esperanza que tiene Club Deportivo FAS para la vuelta, porque con este árbitro FAS siempre le va muy bien.
0: Estamos hablando del árbitro que pitará en el Quiteño.
1: Sí, claro.
0: ¿Será? ¿Qué pasó, Sammy?
1: Martínez.
0: Sí, es, bueno, el partido será el domingo a las 7 de la noche en el Estadio Quiteño. ¿Tenemos chance para la guerra de pronósticos? Bueno, vamos a la guerra de pronósticos de este partido y luego damos el de Firpo Águila. Vamos a la guerra de pronósticos.
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0: Bueno, vamos a pronosticar ahorita solamente Faz Limeño. Luego, en el segundo bloque, nos metemos con Firpo Águila. Daniel, ¿cómo ves el partido de Santa Ana? Insisto. Domingo 7 a la noche, precio 10, 18, 28 dólares.
2: Difícil dar un pronóstico. Para mí, lo gana Faz por un gol de diferencia y en penales pasa Faz.
0: Pasa Faz. Ok, de nuevo, no. El héroe sería Kevin Caravante. Bruno.
1: Yo creo que gana Limeño otra vez 0-1 y Faz dice adiós. Y Limeño se planta en la final nuevamente.
0: Para Limeño sería tercera, en caso que pase, sería tercera final consecutiva en los clausuras.
1: Okay.
0: ¿No? Porque clausura. Fue a la final clausura 24.
1: En 3 años ha llegado a 3 finales.
0: Sí, que la 24 perdió 5-0 con aquellos 4 goles de Mauricio. El año pasado perdió en penales contra Alianza. Y veremos ahora si logra una tercera final en 3 clausuras consecutivas. Entonces, para ti pasa Limeño. Yo creo que gana Faz 1-0 y se van... Gol de penal. Y luego se van a los penales y ahí sí yo creo que es una lotería. No sé qué puede pasar en unos penaltis. Fue un juego de nervios tan grande. Los nervios que yo le vi a incluso jugadores como el Clavo Portillo. Este jugador es el más regular y el más confiable de Faz y falla. Así es que... Pero bueno, vamos a seguir hablando de las semifinales. Nos falta tocar el tema de Firpo contra Águila, que es mañana en el Sergio Torres, pero será después de la pausa.
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14: Buenas tardes.

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0: 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Aquí en Línea de Tres con Daniel Mayen, Bruno Porcio, que nos saluda, Rodrigo Arias. 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
0: Bueno, tenemos a Felipe, ¿no? Felipe Amaya, uno de los arqueros protagonistas de la Liga Mayor, arquero del campeón Firpo. Esta semana protagonizó una jugada de la que se habló muchísimo, pero también está a punto de llegar a una nueva final y tenemos el gusto de hablar con él. Felipe Amaya, ¿cómo te va?
3: Bueno, no, la verdad, contento por el momento que estamos viviendo con el equipo y muy bien, gracias a Dios, y esperando que ratificar el pase el día de mañana.
0: Felipe, bueno, llegar a una final es muy difícil. Ganar una final es muy difícil, pero llegar a dos, me gustaría que nos hablaras del el nivel de dificultad y lo que está a punto de hacer Firpo. No es nada fácil repetir, ¿no?
3: Sí, la verdad que hemos hablado con los compañeros. Es algo inédito, por decirlo así, no es fácil. Se ha venido trabajando de la mejor manera en los dos torneos. Nos muestra de eso que siempre hemos estado ahí en los primeros lugares y hoy pues estamos a un pasito de cumplir el sueño de estar en una segunda final consecutiva.
2: Hola Felipe, Daniel Mayen te saluda. ¿Qué tan importante fue sacar ventaja de visita en una serie tan cerrada, sabiendo que que un déjà vu quizás del torneo pasado, solo que con un gol menos, pero ¿qué tan importante fue sacar esa ventaja?
3: Hola, bueno, no, la verdad que es importantísimo. Nosotros como grupo íbamos conscientes de que no iba a ser un partido fácil, porque Águila al final del torneo regular mejoró muchísimo, sacó partidos importantes, venía con sus jugadores agarrando confianza, sabíamos de que se los iba a complicar y íbamos con la mentalidad de sacar el resultado positivo y bueno, nosotros pues decíamos que un positivo podría ser hasta el empate. Gracias a Dios lo logramos sacar esa ventaja mínima, pero una ventaja que los llevamos para estar un poco más tranquilos en nuestra casa y tratar de rivalizar ese partido y poder ir a la final.
1: Felipe, buenas tardes. ¿Qué le sucede a Luis Ángel Firpo últimamente jugando partidos de local? Siento que ha dejado escapar resultados, que no encuentra rápidamente el fútbol que le vimos en otras temporadas. ¿Se debe a algo distinto que les está pidiendo el técnico o crees tú que los otros equipos ya leen y entienden cómo se le tiene que jugar a Firpo en casa?
3: Sí, yo creo que va más por lo segundo que dices tú, de que los otros equipos llegan a plantarse al Sergio Torres sabiendo de que ellos sacaron un empate de ahí, pues salen tranquilos. Nosotros se los ha complicado, no encontramos la llave a meter goles en nuestra cancha, pero independientemente se los complican los partidos, siempre tratamos de dar lo mejor para sacar resultados. Yo siento de que los equipos pues ya vieron cómo llegar a jugar al Sergio Torres y nosotros tenemos que contrarrestar todo eso si queremos sacar el resultado mañana.
0: Felipe, se habló durante toda la semana de la jugada tuya con Santos Ortiz. El profe Barton pitó que no era penal, incluso la misma comisión lo aclaró que no era penal. Otros creemos que sí, yo creo que sí fue penal. No, en ningún lugar decimos que mala intención, pero sí que hubo contacto. Pero queremos saber cómo lo viviste tú, ¿Cómo racionalizaste la jugada y la llegada de Santos Ortiz y ese último contacto?
3: Sí, bueno, hay opiniones de todos lados, ¿no?, sobre la jugada. A nivel personal, yo siento de que yo salgo, obviamente los dos vamos con fuerza al balón, pero yo me posiciono antes de ya cuando Santos toca la pelota, yo ya estoy posicionado en el suelo, la pelota choca conmigo y después se produce el choque con Santos. Yo creo que esa buena interpretación que hizo ahí el Barton, que lo interpretó así como yo estaba ya ahí en la jugada, la verdad que lamentable, porque es un compañero de profesión y un choque muy fuerte, lo llevamos un golpe fuerte los dos, pero creo que sacó la peor parte de él, ¿no? Así que nada, yo siento de que ahí mismo les lo dije a Barton que no era penal y él me lo explicó así como lo estoy explicando yo también. Entonces, no, para mí pues fue una jugada de choque de juego nada más, pero no creo, no hubo ni mala intención ni de mía ni de parte de él.
1: Definitivamente está claro que fue una jugada sin intención de parte de ambos. Hay muchas jugadas en el fútbol que son sin intención de parte de ambos jugadores, pero hay un reglamento y el reglamento interviene para dirimir una situación así. En este caso, pues, tanto Barton como la comisión de arbitraje sancionó lo que ellos que creyeron correcto y de esta forma no pasó a mayores. ¿Tú terminaste también golpeado, resentido o estás bien físicamente de ese choque?
3: Sí, la verdad que fue un choque muy fuerte. Después del partido, ya cuando uno se le quita la calentura del partido, pues comienzan a salir los dolores. Se presenta al buen salvadoreño, como decimos, un moretón en la parte de las costillas, pero gracias a Dios, pues solo ese fue el golpe. En lo personal, pues no he escuchado qué pasó con Santos, ojalá que no sea pues lo que todos imaginamos y que pueda estar pronto nuevamente dentro de las canchas, ¿no?
2: Felipe, como bien sabemos que quizás Firpo no jugó su mejor partido en el Barraza, pero con su oficio y por ser el campeón nacional, obviamente sacó ventaja, pero ¿cómo manejan la ansiedad o la presión? ¿Cómo es el ambiente en el camerino para un partido tan importante como la vuelta?
3: Sí, la verdad sabemos de que no va a ser fácil, pero nosotros estamos conscientes de que cuando todos estamos comprometidos, los compañeros estamos comprometidos con la causa, con lo que queremos, damos lo mejor dentro de la cancha, entonces los resultados se van dando. Igual sabemos de que tenemos que primeramente no tratar de mantener el cero durante el partido, porque eso va a ser clave, que el rival se te vaya desesperando, pero también no olvidándolo de atacar, porque sabemos también que metiendo un gol nosotros en los primeros minutos, pues todavía la eliminatoria se vuelve un poquito más a favor de nosotros y podemos manejar más tranquilo el partido.
0: Felipe, ¿estás entrenando penaltis?
3: Sí, nosotros como grupo se hace toda la semana se hace y es una posibilidad que hay ahorita en estas instancias que estamos. Entonces, sí, se están practicando. Primero, Dios, no los ocupemos, ¿verdad? Pero si se ocupan, pues, para que podamos espinos en esa instancia también.
0: Ok, bueno, te agradecemos mucho.
1: Felipe, solo una pregunta. ¿Y del otro lado, a quién quieres en una posible final?
3: No, independientemente. Primero será ratificar el pase nosotros el día de mañana y ahí a esperar lo que pase en la otra serie. Tratar de estar conscientes de que llegue el equipo que llegue en la otra llave, pues va a ser muy complicado enfrentarlo.
0: Sí, bueno, muchas gracias, Felipe, por tu tiempo, suerte y ojalá que se viva una gran noche de fútbol mañana en Usulután.
3: Amén, en nombre de Dios, así será.
0: Bueno, pues mira, aquí me está
1: informando. Se me olvidó decirle, el pie en la línea.
0: Sí.
1: En los penaltis, el pie siempre en la línea, Felipe.
0: Me está informando Samuel Martel que el diagnóstico de Santos Ortiz es ausencia, recuperación de 4 a 6 semanas. No hay rotura de meniscos, sí fisura en el platillo tibial externo de su rodilla derecha. O sea, bueno.
1: No hay meniscos ni ligamentos.
0: Creo que dentro de todo la sacó. Dentro de todo es buena noticia.
1: Sí, claro.
0: Una posible es buena fractura. Noticia, porque con un golpe así muchos futbolistas se quedan fuera 6 meses. Sí. Y qué bueno que Santos no es el caso. Le hacemos una recuperación pronta.
2: Venía de una lesión también con Santos.
0: Sí, pero de la otra pierna. Así es que bueno. Ojalá que se recuerde que para el apertura ya esté recuperado el extremo, el atacante del Águila. Bueno, vamos a pronosticar antes de cerrar el bloque. Daniel.
2: Aquí creo que Firpo da la estocada y gana 2-1.
0: 2-1. Bruno.
1: 2-0 Firpo.
0: 2-0 Firpo. No le dan opciones al Águila.
1: No.
0: Yo de verdad, yo creo que el Águila jugó muy bien en el Barraza.
1: Yo está bien, al final, pero yo no vi un buen partido. O sea, ¿cuántas tarjetas sacó Barton?
0: A Firpo le sacó 9.
1: 9, va. Y las que le sacó. O sea, eso te denota que estuvo tan fragmentado el partido. Y le llega Ismael Cornejo.
0: Sí.
1: Firpo, uh-huh. Águila. Le llega el árbitro más tarjetero que hay en el país. Dedíquense a jugar porque queremos ver un partido bonito. Por favor, háganos esa caridad. Y yo creo que Ismael se va a guardar las tarjetas y ustedes le colaboran y juegan. Pero, no sé, a mí ese partido de verdad no me robó. No. Es que, además de la cancha y todo eso, a mí yo no vi un bonito partido, honestamente. Pero bueno.
0: Yo vi a un Águila muy diferente al de la temporada. Con excepción del partido de Faj. El partido de Faj jugó bien.
2: El partido de Faj fue...
0: El resto, Águila es totalmente impredecible. Sí. No sabes qué va a pasar. No. ¿Qué Águila espera ver mañana?
2: No se sabe. No, lo de Águila ha sido todo el torneo impredecible. Sí. Lo del partido del 3-0 contra Faj es punto y aparte.
1: Mira, hay varias certezas en Águila. La pareja de centrales, por ejemplo, se ha consolidado.
2: Ronald Dávila.
1: Te guste o no te guste, Dávila a mí no me gusta, pero se ha consolidado.
2: Uh-huh. Granito en medio campo.
1: Creo. Granito y Chiqui... Están jugando aceptable. Bien, tampoco lo que se dice, desde mi punto de vista. Claro. Y el muchacho que está sustituyendo a Gregory, ¿cómo se llama?
2: Joel Turcios.
1: Joel Turcios está haciendo bien las cosas. Me parece que esas son certezas que tiene Águila. Y Benchi es también un portero de mucha experiencia, pero tienen que todos elevar su nivel si le quieren ganar a Firpo, porque Firpo yo creo que va a salir muy atento.
2: Con un poco de fútbol, Firpo sacó ventaja. O sea, creo que ahí ya se habla mucho de lo que es el equipo de Solano, más allá de que no propuso mucho, pero ya en un Sultán va a ser otro partido. Ojalá sea bueno.
0: No sé, mi argumento a favor de Águila fue que Firpo salvó 2 pelotas en la línea. ¿No? Un disparo que no sé si fue de Villatoro, que Arizala la salva en la línea, y hay otro que va por arriba, que también la salvan en la línea. Bueno, yo también creo que pasa Firpo, pero creo que Águila va a dar... Muy buena batalla. En fin, nos quedamos con eso. Vamos a una pausa. Regresamos en exclusiva por Tigo Sports.
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por la sombrita. Así nos vamos. Algo achicopalados por el resultado. Pero mañana hay revancha en el Wiri Wiri al aire. 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

La palabra de Dios nos dice hoy, Juan 3:5. Jesús respondió, en verdad te digo que el que no nace del agua y del espíritu no puede entrar en el reino de Dios.

0: Buenas tardes para todos. Ya estamos en este viernes 15 de mayo. Es una fecha de doble celebración, ya que en nuestro país festejamos el Día del Profesional de la Enfermería, pero también es el Día Internacional de la Familia.
1: También hoy, 15 de mayo, es el Día Mundial de la Acción por el Clima.
0: Bueno, ¿y qué tal la cuenta regresiva para el Mundial? ¿Cuántos días vamos?
1: Dice que estamos a 27 días para que se mueva el balón.
0: Ay, imagínese usted. Bueno, ya casi que comenzamos el Mundial. También le quiero contar que la historia del mundo de los muñecos animados nos recuerda que en una fecha como hoy, de 1928, se produjo la primera aparición de Mickey y Minnie Mouse en el cortometraje mudo Plane Crazy.
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1: 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Gracias por continuar en sintonía de Cadena Asder y es momento de que formulemos nuestra pregunta del día.
0: Ponga mucha atención. ¿Cuánto tiempo tarda la luz del sol en llegar al planeta Tierra?
1: Para esto le vamos a dar tres opciones. Opción A, 5 minutos y medio. Opción B, 8 minutos con 20 segundos. Y la opción C, 1 segundo.
0: Bueno, le tenemos la respuesta más adelante.
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1: Buenas tardes, gracias por estar en sintonía de Cadena Asder. Nos acompaña en cabina de Asder Carla Méndez, directora de Asuntos Técnicos de Camarasal, con quien vamos a hablar acerca del 22º Congreso Mujer y Liderazgo. Buenas tardes, bienvenida.
6: Buenas tardes, un saludo a todos los radioescuchas.
1: Háblenos un poco acerca del Congreso y cuál es el objetivo de la actividad.
6: Con mucho gusto, les comento que desde la Cámara de Comercio realizamos todos los años esta actividad y esto es uno de los eventos más grandes que se denomina Congreso Mujer y Liderazgo. Esta actividad es organizada por nuestro comité de empresarias, que hay que mencionarlo que ha sido el comité pionero en nuestro país. Va a ser una jornada súper enriquecedora de todo el día y en la cual vamos a tener una serie de charlas enfocadas a liderar con propósito y vivir con equilibrio.
1: Cuéntenos un poco acerca de los temas que se van a tratar.
6: Con gusto. Le cuento que tenemos una agenda súper interesante. Vamos a arrancar con la galaxia de la Neurolíder. En esta ponencia vamos a aprender cómo poder expandir todo el talento femenino desde la mente, el bienestar y el propósito. Luego vamos a hablar acerca de la productividad inteligente, cómo poder

0: ocupar la tecnología al servicio del crecimiento femenino. Luego de esto, vamos a hablar acerca de cómo contratar bien ya no es suficiente, sobre todo en estos contextos donde hay tantas variables que intervienen a la hora de uno como empleado tomar una decisión, pero también de la empresa, de quién es el talento que tiene eso que necesita, ¿verdad?
1: ¿Y quiénes pueden participar en este congreso?
0: Todas las mujeres que estén interesadas en asistir. Este evento es parte de esta comunidad que nosotros queremos crear desde el comité. Es para mujeres empresarias, trabajadoras, ejecutivas, para gerentes, CEOs, y también, ¿por qué no?, para aquellas estudiantes que ya están en sus últimos años de carrera, ¿verdad?, y que quieren tener todas estas herramientas que les van a ayudar a destacar y a poder posicionarse muy bien en el ámbito laboral.
1: Háblenos un poco acerca de la historia de este congreso.
0: Con gusto. Le comento que este congreso es un congreso ya bastante mítico. Esperamos a más de 300 personas. Estamos en la edición número 22 y nuestro comité, que es el comité organizador, tiene más de 33 años de existir. Es decir, que este comité se forjó a través de mujeres líderes y visionarias, porque hace 33 años, ahora decimos que las mujeres estamos de moda, ¿verdad? Y hasta aquel momento todavía no. Entonces fue un comité pionero y sigue el congreso año con año.
1: Cuéntenos, y la gente que está interesada en participar y asistir, ¿a dónde puede adquirir las tarjetas?
0: Con mucho gusto. Puedes seguirnos en todas nuestras redes. Estamos como Camarasal en Instagram, Facebook, en X. También estamos en TikTok. Y ahí van a encontrar el link que los va a llevar directamente a nuestra página de compra en www.camarasal.com.
1: Recapitulemos un poco los detalles del evento para cerrar.
0: Con gusto. El Congreso Mujer y Liderazgo, el miércoles 20 de mayo, Hotel Sheraton Presidente, de 7:30 de la mañana a 5 de la tarde, y vamos a hablar sobre liderar con propósito y vivir con equilibrio.
1: Muchas gracias, Carla. Nos acompañó Carla Méndez de Camarasal.
0: A usted, gracias.
1: Seguimos nosotros con más de Cadena Asder.
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1: Muy bien, queridos amigos, a través de nuestras redes sociales se realizó en vivo el sorteo de los pases para asistir al concierto de Marco Antonio Solís, El Buki, que se va a realizar este sábado en el Estadio Cuscatlán. Y aquí tenemos a los ganadores. Mucha atención, redoble por favor. Susana Fajardo de Santa Ana y Karen Aguilar de San Salvador. Muchas felicidades. Ustedes van a ser contactadas vía WhatsApp para que pasen a recoger sus entradas y puedan ser parte de este gran espectáculo. Obviamente también agradecemos a todos los que participaron y les invitamos a que se mantengan pendientes de nuestra cadena Asder para participar en futuras dinámicas que vienen muchas y muy entretenidas. Pero si quieren enviarnos un saludo, darnos sus aportes, decirnos desde dónde nos escucha, recuerden nuestro número de WhatsApp. Se lo vamos a decir lento para que lo memoricen. 68-38-89-83. Recuerde, la radio siempre la acompaña y además es gratis. Continuamos con Cadena.
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1: Estimados amigos, en nuestra sección Detrás del Hit conocemos más del gran artista Marco Antonio Solís.
3: Un fenómeno curioso de las canciones de Marco Antonio Solís es su capacidad de mantenerse vigente en el tiempo.
1: No importa la década, sus temas siguen sonando en bodas, serenatas, radios y plataformas digitales.
3: Además, nuevas generaciones descubren su música a través de redes sociales, lo que mantiene vivo su catálogo musical.
1: Otro dato interesante es que muchas de sus canciones han sido versionadas en distintos géneros, desde las baladas hasta regional mexicano moderno.
3: Esto demuestra que su obra no pertenece a una sola época, sino que sigue evolucionando con el público.
1: Y hasta aquí llega nuestra sección Detrás del Hit.

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3: Y con esto nos vamos, pero antes de finalizar el programa, Claudita nos revela la pregunta del día de hoy.
4: A ver, pon atención, ¿cuánto tiempo tarda la luz del sol en llegar al planeta Tierra?
3: Le dimos tres opciones, opción A, 5 minutos y medio, opción B, 8 minutos con 20 segundos, y la opción C, la más rápida, 1 segundo.
4: La respuesta correcta es la opción B.
3: Así es, la luz del sol tarda aproximadamente 8 minutos y 20 segundos en llegar a la Tierra.
4: Debido a que la distancia promedio es de 149.6 millones de kilómetros y la luz viaja a casi 300 mil kilómetros por segundo, ese es el tiempo que tardan los fotones para recorrer el espacio.
3: Bueno, ahora sí, nos vamos. Feliz tarde para todos. Nos despedimos de la semana laboral con esta reflexión a cargo de Juan Reyes. Hasta el lunes.
5: Hola, soy Juan Reyes y en Valores que Transforman, hoy hablamos del sacrificio silencioso de las madres. En una colonia de Sonsonate, una madre trabaja de doméstica desde las 5 de la mañana. Al volver, prepara la cena, ayuda con tareas y antes de dormir, se pone a coser uniformes para vender. Nunca se queja. Su hija le pregunta, ¿no estás cansada? Ella responde, sí, pero mientras ustedes sueñen en paz, yo aguanto. Max Lucado escribió, el amor de una madre no se anuncia, se vive en los detalles pequeños, en la sopa caliente, en la luz que deja encendida, en el todo está bien que nos dice cuando nada está bien. La Biblia en Proverbios 31, 25 y 26 nos dice, está revestida de fuerza y dignidad y no le teme al futuro. Cuando habla, sus palabras son sabias. Cuando enseña, lo hace siempre con amor. Ser madre no es perfección, es entrega diaria, sin horario ni descanso. Hoy, honra ese sacrificio. Si tienes a tu madre cerca, dale un abrazo y dile gracias. Si ya no está, haz algo bueno en su memoria. Y si eres madre, recuerda, tu amor está cambiando el mundo. Sintonízanos en la próxima en Valores que Transforman.

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6: 1:20, 1:20.
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1: Hola, hola, buenas tardes, amigos y amigas. ¿Qué tal? ¿Cómo están? Espero que bien. Escuche tocándonos a nuestras puertas un nuevo fin de semana. Hoy es viernes 15 de mayo y es un día muy especial porque hoy se conmemora el Día de la Enfermera y el Enfermero. Así es que felicidades a estos hombres y mujeres que ejercen esta noble labor y por supuesto saludos hasta los hospitales, clínicas y a estos enfermeros y enfermeras que ejercen también independientes, ¿verdad? Así es que saludos para todos los enfermeros y enfermeras de El Salvador, desde sus amigos de Radio Fiesta 104.9. Vamos con Música para Planchar, el programa con el que cerramos la semana con broche de oro y lo hacemos abriendo el baúl de los recuerdos, escuchando grandes clásicos de la música romántica y por supuesto dándole la probadita de lo que usted podrá disfrutar en el fin de semana del recuerdo de Radio Fiesta 104.9. Póngase cómodo, darle volumen a la radio porque así se disfruta este último programa de la semana y es un programa que llega a ustedes por una fina cortesía de Tropigás. 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En este último programa de la semana, espero que pueda solicitar su canción del recuerdo porque a mí me encanta que usted participe, que usted disfrute el programa y que por supuesto solicite su canción del recuerdo favorita. Y para eso nos vamos a ir al WhatsApp para escuchar con qué vamos a iniciar en este último programa de la semana. Que disfrute el programa.
2: Hola don Hugo, buenas tardes, desde Santa Tecla le saluda Oscar de la Cruz. A la hora de la planchada póngame música de Leonardo Fabio, Fuiste Mía un Verano. Buenas tardes.
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Hola, Augusto, buenas tardes. Daniel Rodríguez, les saludo desde Soyapango. En el viernes retro de música para el planchar, quiero que me complazca una canción de Isadora, La Llamarada. Gracias, feliz tarde, bendiciones.

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1: Hola, hola, buenas tardes, Radio Fiesta. Aquí ya listos a escuchar la hora de la planchada con todos los poderes aquí en Santo Tomás. Voy a complacer con la canción Nunca me cansaré de ti, de Los Galos, por favor. Gracias, feliz tarde, bendiciones.

Buenas tardes, los escucho aquí desde Atlanta, Georgia. Quisiera escuchar la canción Nuestro Juramento de los Iracundos. Feliz tarde.

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14: Hola, Huguito. ¿Puede poner la canción Vino Griego? Saludos desde nuestro trabajo, en el escalón.

Hola, hola, buenas tardes, Radio Fiesta, gozando de lo bello de la música para planchar. Quisiera me complazca con una canción de Abracalabra, Quédate.

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1: Buenas tardes, Radio Fiesta. ¿Me pueden poner la canción Todos lo saben con los mitos de España? Por favor, buenas tardes para todos.

0: Gracias por estar con nosotros disfrutando de música para planchar retro en el viernes 15 de mayo, un día muy especial dedicado a las enfermeras y enfermeros salvadoreños. Así es que felicidades en los hospitales y en las clínicas que espero les estén celebrando, ¿no? Por acá que nos dice el WhatsApp a esta hora de la tarde, saludos a nuestros buenos amigos de AutoExpress Merliot, siempre están pendientes de nosotros ahí a todo volumen, disfrutando del programa. Y por acá nos saluda Elena González desde Santa Ana, disfrutando también del programa. Nos saludan José Padilla desde California, me pide saludar a sus compañeros de trabajo. Así es que saludos para todos ahí conectados a través de fiesta.com.sb. Saludos a Panadería Valentina en San Jacinto, que también están en sintonía total con nosotros, disfrutando de su trabajo, haciendo su trabajo, ¿no? Haciendo el plancito para la tarde, para esa cenita, ¿verdad? Así es que saludos para todo el personal de Panadería Valentina en San Jacinto. Saludos a Don Noel en San Marcos, siempre pendiente del programa. Sonsonate dice presente. Por acá me envían fotografía de enfermeras, pero no me dicen sus nombres. Ah, sí, tengo una aquí. Buenas tardes, Maricruz. Feliz Día de la Enfermera, nos dicen por acá, pero no nos especifican de qué hospital o de qué clínica forman parte. Así es que saludos a todos los enfermeros y enfermeras en su día, en este 15 de mayo. A los buenos amigos de Taxis Plaza Merliot, que también están en sintonía de nosotros, las 25 unidades, con el 104.9 a todo volumen. Cristina desde Ereguaiquín nos saluda. Tengo por acá que también nos saluda Joana Guevara. No nos dice desde dónde, pero ahí está disfrutando del programa. Otros buenos amigos nos escriben desde los planes de Renderos. Lastimosamente hay muchos mensajes que me llegan, pero no nos especifican de dónde nos escriben o de dónde nos escuchan, ni quién nos escucha. Así es que nos quisiera pues que nos enviara el lugar y su nombre para poderlo saludar como se merece, como lo hace don José Barahona Ramos desde Cuscatancingo, un fiel oyente de este programa, no se lo pierde. Saludos hasta Maryland, ahí disfrutando el programa. Nuestra buena amiga también Lidia Reyes, que disfruta a través de fiesta.com.sb. Nuestro buen amigo Gerson, saludos hasta la colonia Atlacat. Por acá me dicen, excelente programa, no nos perdemos la planchada. Saludos hasta Taller Cantinflas también y a todo su personal que ahí están disfrutando. Grúas y Taller Abarca dice presente. Por acá otras buenas amigas en Santiago Texacuangos, presente disfrutando del programa en este viernes fin de semana. Así es que vamos a la pausa importantísima, ya regresamos.
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2: Muy buenas tardes, Radio Fiesta. Les saluda Dina de aquí de la Concepción, del Comedor Finita. Quisiera musiquita de Rafael. Mi gran noche, por favor. Los escuchamos de 5 de la mañana a 8 de la noche. Muchas gracias. Buenas tardes.

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1: Buenas tardes, me puede complacer con Detén la Noche y lo sintonizamos aquí en Giré Promociones y saludos a todas las enfermeras de El Salvador. Gracias y feliz tarde y saludos a Víctor Manuel.

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Amigos y amigas, muchísimas gracias por haberme acompañado en toda esta semana en Música para Planchar. Recuerde que usted tiene una cita conmigo de lunes a viernes, de 1 a 2 de la tarde, El Salvador y su música, apoyando al artista salvadoreño, y de 2 a 3, Música para Planchar, donde los viernes cerramos con broche de oro la semana con clásico tras clásico, canciones de ayer, hoy, de siempre. Recuerde que tiene esa cita conmigo, así es que no se lo pierda. Ahí estoy pendiente de ustedes y, por supuesto, complaciendo su gusto musical, que de eso se trata, ¿no? Que ustedes disfruten de sus canciones. Los dejo en muy buenas manos. Viene Héctor Rivera y más buena música. Yo me despido. Mañana regreso a Sábado del Recuerdo a partir de las 10 de la mañana para seguir disfrutando de todos esos clásicos, ¿no? Nos quedamos con... Bueno, en una hora es bien difícil tratar la manera de complacer a todos, pero he tratado. Así es que mañana seguimos con eso. Mañana viene canciones tropicales y canciones románticas. Así es que una combinación que hacemos en Sábado del Recuerdo, de 6 de la mañana a 6 de la tarde. Así es que no se lo vaya a perder. Los dejo en buenas manos, Héctor Rivera y más buena música. Se me cuidan mucho. Y me despido con César de Guatemala y esta preciosísima canción. Un abrazo grande para todos.

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1: 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El estadio de New Jersey, donde se jugará la final del 2026, tiene una curiosidad. Es de los pocos estadios que albergará la final sin tener una pista de atletismo, lo que pone a la gente encima de los jugadores. Esa presión extra puede ser el factor que decida quién levanta la copa. La cercanía del público será tan intensa que los jugadores podrán escuchar hasta los suspiros de la grada. Cuidado con lo que gritas, porque en New Jersey y los jugadores te van a oír clarito. Nos escuchamos en la próxima. 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

0: Atentos al tiempo, 3 de la tarde ya con 10 minutos. Gracias a Hugo Orellana por las horas anteriores. Soy Héctor Rivera, vamos en ruta hasta las 7 de la noche. La música de Papi Sánchez, Enamórate. Increíble, señores, llegamos al fin de semana y por supuesto ya estamos con las pilas puestas para que la pasemos bonito y por supuesto podamos programar todo lo que usted quiera disfrutar en este inicio de fin de semana, señores.
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0: Vámonos con la música de Miguel Jiménez, Mi Cumbia Triste, parte de lo nuevo, 311.

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1: Con mucho gusto llegamos a las 3 de la tarde, 21 minutos, 3:21.
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0: Atentos al tiempo, 3 de la tarde, ya 24 minutos, 3:24. 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Geise, muy buenas tardes, bienvenida.
1: Hola, buenas tardes, ¿cómo está?
0: Súper bien, contentos porque cuando platicamos con usted sabemos que nos trae sorpresa con los taqueritos. Hoy se vienen los taqueritos Lava y quiero que usted nos cuente, taqueritos Lava se siente más como un reto que como un snack tradicional. ¿Qué hace la diferencia en esta innovación? Cuéntenos.
1: Bueno, realmente Taqueritos Lava fue creado para que sea una experiencia de principio a fin. Tiene una intensidad que es progresiva, ¿verdad? Y un picante que persiste, que hace que se viva cada el producto de manera distinta. Y bueno, más que lanzar otro sabor picante, buscamos crear una experiencia que sea divertida, compartible y que naturalmente se convierta en un reto entre amigos para poder descubrir y saber quién es la persona que logra superar ese nivel Lava.
0: Excelente. Hoy muchos jóvenes comparten experiencia mientras juegan, hacen stream o consumen contenido. ¿Cómo influye esa cultura gaming y social en el desarrollo de Taqueritos Lava?
1: Bueno, nosotros sabemos que el snacking también es parte del entretenimiento y que muchas personas comen mientras están jugando, están viendo streams o están conectados con los amigos, y eso cambia la manera en que se viven los productos. Con Taqueritos entendimos que el consumidor no solo busca sabor, sino experiencias que generan esa reacción y esa emoción, y, ¿verdad?, y que se puedan compartir esos momentos. Por eso el producto fue pensado para disfrutarse en grupo y convertirse en un reto divertido dentro de esa dinámica social y gaming.
0: Excelente, pero sabemos también que representa Taqueritos Lava para, ¿qué representa Taqueritos Lava para el futuro de la marca y para los consumidores jóvenes?
1: Bueno, realmente esta innovación representa una nueva forma, ¿verdad?, de poder llegar a los consumidores, porque como le comento, o sea, la experiencia del producto es muy distinta a lo que usted va a probar o lo que ha probado. Es realmente crear este producto pensado en cómo se vive actualmente, ¿verdad?, y cómo se relacionan estas nuevas generaciones. Entonces sabemos que los consumidores pues buscan esa intensidad, esas experiencias distintas, esos productos que se sienten que forman parte de su estilo de vida. Y entonces Taqueritos Lava responde a eso, a un snack que no solo se consume, sino que se comparte, se comenta, y pues se convierte en parte, en esa experiencia entre amigos.
0: Excelente, Geise. A ver, ya para finalizar, ¿ya lo encontramos en las diferentes tiendas, supermercados a nivel nacional?
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0: Para finalizar, Geise, ¿cómo los encontramos en las redes sociales para conocer más de Taqueritos Lava?
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0: Ok, excelente. 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
1: Muchas gracias a ustedes por el espacio y pues esperamos de que puedan disfrutar de nuestros productos pues dentro de cada reunión que ustedes tengan o el espacio donde quieran compartir, ¿verdad? Así que muchas gracias.
0: Excelente, gracias a ustedes y les deseamos una feliz tarde. Bueno, nosotros por acá continuamos con más, poniéndole sabor a la tarde de este viernesito. Aquí están La Máquina y La Colección. Qué rico está esto. Y mañana, no se le va a olvidar, ahí en El Sombrero Azul, se vienen los 50 años de La Colección.

0: Tanta información con Valeria desde Gana Play. Adelante, Valeria.
1: En los micrófonos de Grupo Radio Estéreo contamos con la presencia de Roberto Andrade, gerente de país de Gana Play, quien nos dará más información sobre su alianza estratégica con Red Aquipago.
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1: Estas fueron las declaraciones de Roberto Andrade, gerente de país de Ganaplay. Ahora continuamos con más de las estaciones de Grupo Radio Estéreo.

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0: Ahí estamos complaciendo la terminación 6291. Ahí estaba Osadía con Cristian Castro y Edén Muñoz. A esta hora de la tarde tenemos importante información con nuestro compañero David Nolasco. Adelante, mi estimado David.
1: Amigos que sintonizan las estaciones de Grupo Radio Estéreo, ahora tenemos muy buenas noticias para aquellos que están haciendo planes para poder disfrutar del próximo Mundial, porque CEN 3 tiene la licencia para comercializar producto oficial de FIFA y te lleva a ver los 16avos de final este próximo 30 de junio en Ciudad de México, y nos van a ampliar la información Enzo Infantosi, director, y también David Figueroa, gerente de ventas, a quien le decimos bienvenidos, y para todos esos fanáticos que están esperando con ansia oportunidades para viajar a México y disfrutar del Mundial, hoy nos van a dar los detalles. Bienvenidos.
2: Un gusto. Aquí estamos ya a punto de empezar y dar la información de cómo nos vamos a ganar ese viaje doble al Azteca, ¿verdad? Entonces, sí, los invito a todos a que estén pendientes para que sepan cómo va a ser la dinámica.
1: Bueno, y también tenemos a Enzo, es director, quien nos va también a dar más información. Bienvenido.
3: Muchas gracias por estar acá. Estamos bien emocionados de esta dinámica. Realmente el Mundial ya se acerca y por eso estamos activados acá. Bueno, nosotros como CEN 3 y como FIFA también, que somos la marca oficial de distribución del merchandise, tenemos una dinámica con Nico, que básicamente si tú haces una compra con la tarjeta Nico, arriba de $20 obtienes un ticket para ganarte el pasaje, los tickets y el hotel, todo lo que conlleva la dinámica para irte. Hay puntos de venta que estamos ya afiliados, como Tengo Todo Market, las salas de venta de CEN 3, que son tres puntos en El Salvador, bueno, en la Rambla Santa Tecla, Soyapango Plaza Mundo y Apopa Plaza Mundo.
1: Importante información para todos nuestros radioescuchas, ¿cuándo van a poder empezar a participar y hasta cuándo es el último día para poder hacerlo?
2: Van a poder participar a partir de hoy a las 3:30 de la tarde. La plataforma de Nico se activa para que todos los que tengan tarjeta Nico puedan consumir con su tarjeta Nico en los lugares autorizados, ¿verdad? Y los que no tienen tarjeta Nico, pues que la puedan sacar para que puedan participar en este viaje doble con todos gastos pagados al Mundial. 30 de junio, Ciudad de México.
1: Bueno, la invitación para todos nuestros radioescuchas para que empiecen a participar y tengan esa posibilidad de viajar al próximo Mundial, que está a 26 días.
3: Sí, estamos realmente, es una dinámica muy buena, realmente hay muchas cosas que van a estar pasando en el Mundial, pero esta es una gran oportunidad porque estás comprando una gorra de FIFA, que es una merch oficial, y puedes aprovechar a irte al Mundial, así que eso es una promoción al 2x1 ganadora.
1: Bueno, estuvieron con nosotros Enzo Infantosi, director, y también David Figueroa, gerente de ventas para CEN 3, quien nos estaban comentando cómo podemos hacer para poder disfrutar del próximo Mundial. Sigamos con más para las estaciones del Grupo Radio Estéreo.
0: Gracias, David, por la importante información a esta hora de la tarde. Vámonos con más. Aquí está Frontera.

0: Increíble, señores, el tiempo avanza, 3 de la tarde ya, 54 minutos para usted que todavía está indeciso, está indecisa, no sé si va a ir a ver a Marco Antonio Solís el día de mañana, es que las entradas ahorita no las tengo, póngase las pilas, tengo en línea a Walter Blanco de Cerveza Gallo, porque nos viene a contar una super promoción que tienen para las entradas de Marco Antonio Solís, 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
0: 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Es el momento de comprar sus entradas y pónganse las pilas porque también aquí se vienen ya los especiales de la fiesta. Se viene la música de Marco Antonio Solís. Así que, ¿qué canción la vamos a programar? 7699-0121.

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2: Con mucho gusto llegamos ya a las 4:03.
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15: Con mucho gusto llegamos ya a las 5 de la tarde en punto, 5 en punto.
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15: Con mucho gusto llegamos a las 5 de la tarde y a 2 minutos 5:02.
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Bueno, después de haber disfrutado una hora de los éxitos de Marco Antonio Solís, que el día de mañana usted va a ir a cantar, a bailar, a ponerle ese toque romántico, ese sentimiento a esa noche de sábado, nosotros acá seguimos disfrutando. Hoy es viernes 15 de mayo, por ahí me estaban comentando que hay un poco de tráfico denso en diferentes calles del Gran San Salvador. Es viernesito, algunos les han pagado, ya unos andan dando sus vueltecillas por ahí, así que bueno, hay que armársela de paciencia y seguir disfrutando del 104.9.

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0: 5:28 minutos. Mire, estaba viendo por ahí que el Ministerio de Medio Ambiente está anunciando que a partir de mañana sábado es el ingreso de la primera onda tropical en el país. Eso significa que vamos a tener un clima inestable. Hay que sacar ya la chumpa, el paraguas, la sombría. No vaya a ser, ¿verdad? Le damos paso a esta hora de la tarde a nuestro compañero David Nolasco, que nos tiene importante información desde Claro. Adelante.
1: Amigos que sintonizan las estaciones de Grupo Radio Estéreo, ahora estamos en conferencia de prensa porque el show aéreo Ilopango 2026 entregó importante donativo al Hospital de Niños Benjamín Blum. Para más información está con nosotros Paco Sol, presidente del show aéreo Ilopango 2026, a quien le decimos bienvenido.
2: Muchas gracias, pues muy emocionado, gracias por acompañarnos. Para nosotros este día es cuando realmente cerramos nuestro tradicional show aéreo. Como tú decías, ha sido el show que más asistencia hemos podido tener desde el año 97. Nosotros siempre buscamos que el evento esté al alcance del bolsillo, ¿verdad? Tiene un costo bien, bien simbólico para que todos nos puedan acompañar. Sin embargo, este año logramos recaudar $12,500 que este día le estamos entregando a la unidad de cuidados intensivos. Así que muy emocionados, ya pues empezando después de esto, inmediatamente nosotros empezamos a trabajar para nuestra siguiente edición, que va a ser para enero del 2027. Bueno, nosotros siempre buscamos que tengamos entretenimiento para toda la familia, para niños, para adultos. Entonces siempre nos gusta tener de todo, ¿verdad? Fuegos artificiales, exhibición de nuestra Fuerza Aérea salvadoreña, traer pilotos internacionales, traer pilotos nacionales, en fin, que tengamos un concierto de música, que tengamos ambientes para todos los gustos, alimentos y bebidas para todos los gustos, y de la misma manera pues esperamos tenerles muchas sorpresas para la próxima edición. Este es un trabajo en equipo, no se podría lograr de otra manera. Hacer un evento de estos es caro, y definitivamente la unión entre la empresa privada y las instituciones de Estado permitieron que este evento fuera un éxito.
1: Muchísimas gracias. Fueron las palabras de Paco Sol, presidente del show aéreo Ilopango 2026, en la entrega del donativo al Hospital de Niños Benjamín Blum. Sigamos con más para las estaciones de Grupo Radio Estéreo.
0: 5:31, 5:31, vamos complaciendo. Aquí está la música de Los Ángeles Azules. ¿Cómo te voy a olvidar? Buenas tardes.

0: antes que el tiempo se vaya. Ahí está la música de Fonseca y Juanes. Este es el título que lleva la nueva producción de Fonseca, Antes que el tiempo se vaya, junto a Juanes, sonando a través de Fiesta 104.9 en este viernesito. Ya el tiempo sigue avanzando. Saludos a usted que ya va rumbo para casita. Gracias por ir en sintonía de la fiesta, disfrutando de la buena programación. Ya sabe, 7699-0121. Aquí estamos a la orden. Saludos a usted que va en el tráfico. Estamos a la orden para el desorden. Vámonos con más, señores. Bueno, tengo que irme a la pausa comercial. Ya regreso con más éxitos.
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2: Con mucho gusto llegamos a las 5 de la tarde a 40 minutos.
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2: Buenas tardes. Ya solamente 16 minutos y llegamos a las 6 de la tarde, increíble, el tiempo va avanzando rápidamente. Vámonos con la música de los Tacuacines. Aquí está el 90%.

0: Amigos que sintonizan las estaciones de Grupo Radio Estéreo, ahora estamos dándole cobertura a Claro porque apuesta por un futuro sostenible con su campaña Tecnología en Desuso en el lugar correcto. Para más información está con nosotros Claudia Trejo, jefa de Relaciones Públicas de Claro El Salvador, quien nos amplía más la información. Bienvenida.
1: Sí, como Claro, estamos muy contentos de poder dar a conocer nuestra campaña de reciclaje electrónico denominada Tecnología en Desuso en el Lugar Correcto. Definitivamente creemos que la tecnología es el motor principal para el desarrollo, pero viene atado de una gran responsabilidad. Es por eso que nuestra campaña da respuesta a esa necesidad. Vamos a estar colocando una serie de buzones de reciclaje en nuestras principales tiendas Claro, ubicadas en Multiplaza, Metro Centro Octava Etapa, Plaza Mundo Soyapango 2, Plaza Mundo Apopa, Metrocentro San Miguel, Santa Ana y también en San Miguel. Lo que queremos es que los salvadoreños a nivel nacional puedan saber que cuentan con un buzón y que se le va a dar un tratamiento adecuado a cada uno de los desechos electrónicos que lleven. ¿Qué vamos a estar recibiendo? Vamos a recibir celulares dañados, que a veces los tenemos engavetados en la casa, agarrando polvo, los audífonos que solo no funcionan el derecho, el izquierdo ya no sirve, ¿verdad? Entonces, ese tipo de cosas lo vamos a estar recibiendo. Controles remotos de aparatos que ya no nos funcionan, también los recibimos. Modems que ya no nos sirven, de igual manera. Ese tipo de tecnología lo vamos a estar recibiendo. Esta campaña va a estar activa a lo largo del año, así que no hay excusa para que nos puedan sumar y poder ayudarnos a hacer ese cambio.
0: Muchísimas gracias. Fueron las palabras de la jefa de Relaciones Públicas de Claro El Salvador, Claudia Trejo, quien nos comentaba sobre la campaña Tecnología en Desuso en el Lugar Correcto. Sigamos con más para las estaciones de Grupo Radio Estéreo.
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15: Con mucho gusto, 6:03.
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